0: Emisora. Les recuerdo que el programa que usted está escuchando es un programa de orientación espiritual para las personas que realmente están pasando difíciles momentos. A lo mejor usted, señor, señora, ve con tristeza y con pena cómo su compañero, el hombre o la mujer que usted ha tenido durante todo este tiempo, viene cambiado, viene descariñado, inclusive de repente es como que usted todo lo quisiera prácticamente a él le molestara. Muchas veces no haya cómo darle en el gusto, no haya qué hacer. Realmente usted ya no haya a qué echarle la culpa. Puede ser que a lo mejor esté pasando por un proceso de inestabilidad en la parte emocional y no necesariamente sea de que realmente él tenga a otra persona. Mire que de repente las dudas pueden más que mil explicaciones. Y les recuerdo siempre que todos los problemas tienen solución. Y el solucionarlo siempre les promete un futuro muy halagador, lleno de vida, fuerza y vigor. Que con mis conocimientos en clarividencia y naturismo, estoy para que usted se saque esa venda oscura que le cubre sus ojos. El porqué de sus fracasos, el porqué paso que da, es un paso de tragedia. ¿Por qué en todo lo que pone mano le va mal? A lo mejor usted ya no haya a qué realmente atribuirlo, de que realmente las gallinas canten igual que gallo, que usted llegue a su casa y prácticamente como que se le corte la fuerza, las ganas, el ánimo de hacer las cosas, e inclusive ve con pena y con tristeza como su hijo o su hija está metida en el vicio del alcohol. A lo mejor está rebelde, a lo mejor, ¿quién lo dice?, está metido con algún hombre casado o alguna mujer casada, y usted sabe que va por un mal camino. Escríbame una carta bajo un seudónimo con su fecha de nacimiento. Esta será sometida a un estudio de astrografología, que es el estudio del perfil caligráfico de la letra, y se le va a estar dando la respuesta por esta radioemisora. No todos los problemas muchas veces se pueden solucionar leyendo las cartas. De repente yo los voy a mandar a buscar, o les voy a decir, tienen que venirme a ver lo antes posible. No espere muchas veces que se desencadenen tragedias para venirme a ver o para escribir una carta. Si usted nota que su hijo o su hija o su marido intentan dejar el vicio del alcoholismo y no pueden, tráigame una fotografía con la fecha de nacimiento y yo le voy a decirle que si lo que tiene es bueno o es malo. Si realmente está tomando porque alguien le hizo algo o está tomando por depresión, por pena. Mire que de repente si el hombre toma, la mujer toma, no necesariamente quiere decir que alguien hizo algo malo. No por eso, quiere decir de que él le hicieron algo malo para que siga tomando y se vuelva loco. De repente puede ser una depresión, de repente puede ser un mal momento. Por eso le digo, escríbame una carta bajo un seudónimo con su fecha de nacimiento y realmente se va a dar cuenta qué es lo que está pasando. 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Es ahí donde de repente empiezan las dolencias, empiezan los malestares. 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La pulsera óptima está hecha a través de una aleación de metales, para que usted realmente pueda salir adelante, para que usted realmente pueda vencer esos dolores.
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0: 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La primera carta dice de la siguiente forma: quisiera que usted por favor me pudiera ayudar y me pudiera aconsejar. Le contaré que soy un hombre de campo, un hombre que realmente vive solo. Resulta de que yo nunca tuve compañera ni tampoco tuve hijos. Y resulta de que en todo este tiempo me he venido sintiendo bastante mal. ¿Sabe qué pasa, profesor? Le contaré de que yo realmente cada vez que voy al baño termino haciendo sangre, ¿ya? Y realmente esto me tiene desesperado. Con decirle que la otra vez fui ante un naturista, o sea, ante un yerbatero, y este hombre me dijo que a mí me habían hecho algo malo, que algo me habían dado en la comida para que yo empezara a defecar sangre, e inclusive que a mí me habían hecho algo para morir reventado. Resulta que, profesor, yo a él no le creí mucho, porque realmente yo sé que existen enfermedades en las personas que realmente detonan a todo esto, pero yo quisiera saber si realmente qué es lo que pasa conmigo, porque yo tiempo atrás tuve problemas con una vecina mía, con la cual ella me dijo que si yo no seguía con ella, yo me iban a pasar puras cosas y iba a terminar reventado. ¿Sabe, profesor? No pasaron ni un par de meses de que me metí con ella y empecé a ir al baño, y siempre cuando me limpio pillo sangre. Y esto es bastante molesto. También le contaré de que realmente me pica bastante. Yo quisiera saber qué es lo que está pasando conmigo. Se despide de usted un fiel auditor de su programa. ¿Sabe lo que tiene que hacer usted? Es irse rajado al doctor. ¿Sabe por qué? Porque lo que tiene usted se llaman hemorroides, o como muchas veces la gente les dice, hemorrana. ¿Y sabe por qué se provoca todo este tipo de cosas? Porque usted realmente es una persona que es bastante porfiada. ¿A usted cuántas veces le han dicho que las comidas tienen que también llevar sopa? No solamente tomar un poco de harina, agua y empezar a comer eso. Esto... zanco, estos ulpos que muchas veces se hacen la gente, estos harinados, porque al final lo único que terminan es volviendo a la persona estítica, y tú eres una persona estítica, y al hacer tanta fuerza, las venitas de atrás del intestino tuyo se fueron saliendo, y al salirse también se reventaron, porque lo tuyo ya está siendo algo crónico. Ten cuidado, ¿sabes por qué? Porque cuando estas venitas se revientan, lo único que causan es un sangramiento profundo, y tanto perder sangre te puede provocarte problemas. Te recomendaría que le perdieras la vergüenza a los doctores y te fueras a operar. Esto ya no es para ninguna hierbita, ni para ningún secreto, ni para nada de eso. Esto simplemente es para operación. Vamos ya a la siguiente carta para el día de hoy. Dice así: sabe, profesor, nosotros a usted lo escuchamos todos los días. Lo hemos vuelto unos adictos a su programa. Yo quisiera contarle que somos un matrimonio bastante joven, que nos queremos ir a vivir a la ciudad. Estamos vendiendo un campo. Y sabe lo que pasa, es que realmente no se ha podido vender. porque todos los compradores que llegan ahí es prácticamente como que si los corretearan. Están bastante interesados, pero resulta de que llegado un momento tal, es como que realmente algo los ahuyenta. Nosotros hemos escuchado en su programa que cuando las casas o los campos están cargados, no se pueden vender y se sienten cosas extrañas dentro de este sitio. Y le contaré que prácticamente es lo mismo que usted describe en sus programas, es lo mismo que nos pasa a nosotros. Yo quisiera que usted nos dijera qué está pasando, por qué no podemos vender este campo. Nosotros momentáneamente estamos viviendo acá en la ciudad, en la casa de mi suegra. Y resulta de que le tenemos puesto los letreros, hemos puesto aviso en los diarios. Nos llaman por teléfono, pero cuando van a ver la propiedad, después nunca más vuelven a llamar. Se despide de usted un matrimonio que lo único que quieren es radicarse acá en la ciudad. A ver, tú me pones que es un campo, sí, pero este es un campo bastante grande. Imagínate que lo tienes con inquilino ahí. Lo tuyo es fácil, no es difícil. Lo que pasa contigo es que realmente este campo está cargado. Eso es verdad. Y lo otro, que realmente no lo puedes vender, es por la razón sencilla. Que los mismos gente que tienes viviendo en ese campo se está encargando de corretearte a la gente. Le dicen que esta propiedad es una sucesión y que realmente tienes problemas para poderla vender, porque no están todas las firmas. Ese es el motivo principal por el cual no se puede vender este campo. Usted lo que tiene que hacer es echar estos arrendatarios, ya esta gente que tenéis metida ahí mientras tanto, va a tener que echarla, porque de lo contrario no vas a poder vender esta propiedad. Ellos son los que se están encargando de desprestigiar y realmente dejarte muy mal con la gente que te va a comprar. Por eso que todo el mundo te llama, van a verlo y después no vuelven nunca más, porque le dicen que inclusive en ese campo ha fallecido gente. No, usted realmente por querer hacer un favor se está haciendo un tremendo daño. Sáquelos de ese campo, realmente ellos tienen donde vivir, aquí usted no va a hacer ninguna maldad, ¿ya? Mira, si no te queda claro, me puedes venir a ver. Yo siempre, en la segunda y última parte final del programa, les recuerdo mi dirección.
1: 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No te cambies de nuestra sintonía, una pausa musical. Y ya volvemos.

0: 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Por el día de hoy ha sido todo. Nos reencontramos mañana, si Dios así lo permite.
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Esta es una de las muchas historias que suceden conmigo. Primero fue el susto cuando lo de León aquel. 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Todo eso sin contar el tremendo impacto que me llevé con la historia de la chica del gorro.

ustedes me perdonan, pero ahora yo me voy. Existen mil muchachas que quieren salir conmigo, pero todo es por causa de mi cacharro, ¿sabe? Voy.

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3: ¿Cómo lo vacila Moreno?
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4: Y con esto, gente, nos vamos despidiendo. Muchas gracias por su cariño. Esto es La Jefatura, Rancherazos hasta el tope.
5: ¡Y a todos!

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1: Durante esta mañana, pasaste de un momento grato escuchando la mejor música, dinámica y simpática. Subiendo al ritmo a tu mañana estuvo Marco Retamal, quien estará junto a ustedes cada mañana en tu matinal, El Alegre Despertar de Radio Surcos 100.9. No se vaya, quédese junto a nosotros porque ya llegan las lindas canciones mexicanas.
3: 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Inscripción conservatoria Fojas 16 Vuelta, número 17 del Registro de Propiedad de Aguas del Conservador de Bienes Raíces de Cauquenes correspondiente al año 2025. Por este acto y con el objeto de abastecer de agua para riego a un predio de propiedad de Inmobiliaria e Inversiones del Rodeo 2SPA, ubicado también en el sector hidrogeológico de aprovechamiento común Cauquenes, sector Tomenelo, solicito se autorice el traslado de parte del caudal de los derechos de aprovechamiento de aguas ya individualizados, es decir, un derecho de aprovechamiento consultivo de aguas subterráneas con un caudal máximo instantáneo total de 13,7 litros y por un volumen total anual de 432.043 metros cúbicos de ejercicio permanente y continuo a captar mecánicamente desde un nuevo pozo localizado en la comuna de Cauquenes, provincia de Cauquenes, región del Maule, en un punto que queda definido por la coordenada UTM metros norte 6.009.977 y este 754.221. Coordenada UTM del nuevo pozo está referida a la carta IGM Pocillas, escala 1 a 50.000, datum WGS 84, uso 18, solicitándose además un área de protección definida por un radio de 200 metros con centro en el pozo.
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1: Hola, hola, ¿qué tal? ¿Cómo están? Sean bienvenidos a este su programa Orientando su Destino y su Felicidad. Quien les habla es Paul Andrews, mentalista, parapsicólogo y orientador espiritual, hijo de la gran maestra Charazani y sobrino del gran maestro Salosin Said. Les recuerdo que todos los problemas tienen solución. Problemas de amor, problemas de trabajo, problemas económicos, problemas familiar, problemas de situación judicial, problemas de herencia, problemas de pérdidas de animales, problemas en su hogar. Les recuerdo que todos los problemas tienen solución. Busca a la persona correcta y a la persona indicada, la cual los pueda ayudar, orientar y guiar para poder sacar este problema adelante. Es muy difícil cuando una persona está pasando por problemas porque se estanca, le cuesta salir adelante. Cada vez está viendo que está como el camarón. En vez de ir para adelante, se está viniendo para atrás. Y si usted busca alguna guía espiritual, le recomiendo que vean mediante la lectura del tarot. Si usted está pasando por alguna enfermedad, puedan revisar su orina mediante el ocultismo científico. Hay bastantes personas las cuales se sienten mal y van al consultorio, que es lo correcto. Tienen que hacerse los exámenes, pero muchas veces los exámenes salen buenos y no hay ninguna alteración. Hay problemas los cuales a ustedes los pueden llevar al fracaso, y hay un problema que es la maldad. Y la maldad existe de que el mundo es mundo y nosotros no la inventamos. Al contrario, nosotros buscamos la manera para poder guiarlo y a muchas veces sanarlo para poder sacarlo adelante. Hay bastantes problemas como el daño, la maldad, las cargas negativas, los descontroles de magnetismo. También hay problemas como la drogadicción, el alcoholismo, la separación familiar, el fracaso sentimental cuando a una persona le son infieles. Y después estas personas vuelven a rehacer su vida, pero quedan con la duda, quedan con la desconfianza con la persona a la cual están conviviendo hoy en día. Y muchas veces estas personas son las que pagan el plato roto de las cuales quebraron otras personas. Y estas personas quedan con una tranca. Por eso que es bueno buscar ayuda psicológica o ayuda con algún guía espiritual para que puedan cerrar ese ciclo y dar vuelta a la página. Para que ustedes puedan vivir en armonía y no vivan con estas trancas emocionales. Hay bastantes problemas también hoy en día con la juventud, las cuales están dejando los estudios y están tomando malas decisiones, y por malas juntas sobre todo, están cayendo en el flagelo de la droga y el mal camino, y muchas personas de estas terminan en la cárcel, en el hospital o en el cementerio. Hay muchas veces que esto yo lo repito porque es uno de los temas los cuales más los toca ver en el transcurso de la semana. Oiga, ahí estamos en el mes del Día del Padre, y para todas estas personas las cuales vamos a vivir el Día del Padre, les tengo un gran regalo. Para todas estas personas las cuales estén pasando por problemas de impotencia sexual, voy a estar haciendo un regalo que es un medicamento el cual a ustedes los puede ayudar al tema de la impotencia sexual. Es una muestra médica la cual nosotros vamos a estar obsequiando para que se puedan dar cuenta que si este problema tiene solución. Si usted está escuchando el programa, el regalo es totalmente gratuito, no es necesario que usted pague la consulta. Ya con que ustedes estén escuchando el programa, y gracias a Dios somos uno de los programas más escuchados con más alta sintonía, y eso nosotros ya lo hace ser merecedores del gran radio escucha al cual tenemos con ustedes. Y no solamente acá en Cauquén, en Chillán, en San Carlos, en Bulnes, en Talca, Curicó, Santiago, Concepción, Talcahuano. Hemos llegado a muchas personas y hemos llegado a grandes localidades gracias a la radio en las cuales nosotros trabajamos. En las radios en las cuales trabajamos también tienen un gran prestigio, son una de las radios con más alta sintonía y son una de las radios con más alto prestigio. Así que estamos muy felices con nosotros poder participar en esta radio. Y como les digo, en el mes de junio estamos con el tema del mes del padre. Si usted tiene a su pareja y quiere hacerle algún regalo para que esta persona no se sienta mal, hay muchas personas las cuales ya tienen una edad cuando el rendimiento del hombre baja. Nosotros

0: mismo que antes, y esto a veces perjudica una relación sentimental. No se ahoguen un vaso con agua, el problema tiene solución. Les recuerdo que todos los días lunes y martes se está atendiendo acá en Chillán para todas las personas que son de acá de este sector, desde las 8 de la mañana hasta las 4 de la tarde. Así que si usted anda perdido, desorientado, necesita de nuestra ayuda, en la última parte final del programa es donde se están dando las direcciones y también el número del fono consulta. 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En el mes de junio también se encuentra en promoción por el mes del padre el tema de la pulsera óptima, las cuales ya le he explicado que mediante el campo de biomagnetismo se les puede ayudar a la circulación de la sangre, a la artrosis, a la tendinitis, a la fibromialgia. Si usted no alcanzó, porque en el mes de la madre, el mes pasado, quedaron cortos de pulseras, realmente tuvimos gran aceptación por el tema de la promoción. Si usted quiere regalarle una a su madre, también entra dentro de la promoción y aproveche que está a mitad de precio. Hay personas las cuales me preguntan, don Paul, ¿cuánto es el tiempo de durabilidad de lo que la pulsera óptima dura totalmente? La pulsera óptima dura un año y hay que cambiarla. Después de un año la pulsera se bloquea al campo de biomagnetismo que corresponde a los imanes, los cuales llevan en las puntitas, dejan de funcionar y ya no atraen metales y no atraen el campo biomagnético. La pulsera tiene, así como dura un año, tiene un año de garantía. Si a usted le falló, se le soltó algún coquito de la punta, se le cayeron los imanes, no duden en llamarme por teléfono porque la pulsera óptima tiene garantía. Se le cambia sin preguntarle absolutamente nada y si usted no ve resultado, se le devuelve su dinero al también, sin preguntarle nada. El talismán de las siete virtudes se encuentra en promoción, al igual que el talismán de los estudios y de la sabiduría, que para todas las personas las cuales les cuesta, están pasando por la universidad y se le están bloqueando algunos ramos, este talismán realmente los puede ayudar. Y el talismán del amor, para todas esas personas las cuales están sufriendo sentimentalmente, las cuales ya llevan un largo proceso sin poder conocer a nadie, o conocen a las personas pero duran muy poco en su relación, hay que prestar ojo y atención, que muchas veces se bloquea el campo de atracción. ¿Y qué es lo que provoca esto? Que la persona atraiga al campo opuesto pero no la retenga. Hay muchas veces que se están conociendo personas por redes sociales, hay personas que hasta se juntan, pero las relaciones duran muy poco. Hay que tener ojo y cuidado, igual que las personas los quieran buscar por lo que ustedes son y no por lo que ustedes tienen. Y si usted pasó por algún tema de infidelidad, le recomiendo buscar ayuda psicológica, ayuda espiritual, para que la persona que usted conozca no tenga que pagar el plato roto de la cual a usted lo hizo sufrir.
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2: Este efectivamente es un problema que han tenido los regantes, no de ahora, sino desde hace ya varios años. Es por eso que también junto a varios diputados como autora presenté la primera extensión para ampliar el plazo de inscripción y regularización de los derechos de agua. Así es que estoy muy contenta de este proyecto al que se me ha invitado como firmante por parte de la diputada Tello y que deja de manifiesto algo sumamente importante. Y es que lamentablemente en general las decisiones y las políticas públicas se adoptan desde Santiago. Y se desconoce las barreras que tienen los regantes y los agricultores en sectores rurales, no solo por la falta o por la brecha digital, sino también incluso por la falta de conexión, es decir, la falta de recursos, la falta de muchas veces de entendimiento de estas cosas, que seguramente incluso nosotros desconocemos cómo realizar estos trámites y lamentablemente los costos asociados, sobre todo lo que respecta a asesoría jurídica, son muy elevados e impagables por regantes que ya están asfixiados con el alza de precios y sin duda por la sequía. Personalmente, también como representante de la región del Maule, agradezco que esta sea una continuidad y, como bien decía también diputado, poder avanzar en una solución definitiva y en todas las otras soluciones que tenemos que darle al campo.

Extracto. Solicitud de derecho de aprovechamiento de aguas. Greennova S.P.A. RUT 76-382-647-3, con el objeto de abastecer de agua a un predio de su propiedad para regadío en el sector San Pedro, perteneciente al sector hidrogeológico de aprovechamiento común Maule Medio Sur, solicita concesión de derecho de aprovechamiento de aguas subterráneas de uso consumptivo por un caudal máximo de 7,6 litros por segundo y por un volumen total anual de 228.000 metros cúbicos, 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

0: Hay personas que jamás se van del todo. Su amor se queda grabado en el corazón. Sus consejos se transforman en nuestra guía y su ejemplo nos muestra siempre el buen camino para conducirnos en la vida.
1: Todo va a estar bien para escucharme con una guitarra.
0: La familia Rivas Torres quiere expresar su más profundo agradecimiento a todas y cada una de las personas quienes nos brindaron su apoyo y compañía en los difíciles momentos vividos ante la partida de nuestro amado esposo, papá y abuelito don Reinaldo Rivas Rivas. A nuestros familiares, amigos y vecinos, gracias por cada muestra de cariño, por su apoyo y compañía. Gracias por su abrazo fraterno, su sincero apretón de manos. Hacemos llegar esta gratitud a la Junta de Vecinos de Pichihuedque, a los vecinos de Coronel de Maule y Pichihuedque, Cámara de Comercio de Cauquenes, Clínica San Rafael, Carabineros de Cauquenes y a la empresa de funerales Alarcón por su gran profesionalismo y cercanía. A todos, muchas gracias por abrazarnos en este momento.

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Empresa de funerales Barrios comunica el sensible fallecimiento de don Juan de Dios Bustos Torres. Sus restos son velados en el centro velatorio La Palmera, MON 450. Sus funerales se van a realizar hoy miércoles 1 de julio, luego de una misa a las 11 de la mañana en el templo parroquial San Alfonso, y su posterior sepultación será en el cementerio general. Agradece la compañía en tan significativos momentos de dolor la familia Bustos Torres y empresa de funerales Barrios.

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Seguimos acompañándoles a esta hora de la mañana junto a las lindas canciones mexicanas. Dama se ofrece para trabajar en el cuidado de adulto mayor en horario de la noche, de lunes a viernes. Para quienes se interesen pueden contactar a Elia Torres Soto llamándola al 977-62-2055. Se vende burrito ortopédico para caminar nuevo, sin uso, con freno y asiento. Está nuevo, volvemos a decir, sin nunca haber ser usado. También se vende silla de ruedas con poco uso en buen estado. Para quienes se interesen deben llamar al 926-16-78-34. Se ofrece varón para desempeñarse en diferentes labores, cuidado de campo, conoce todas las labores, hacer carbón, para trabajar con los animales, motosierrista para trabajo agrícola forestal o para aserrear palos. Varón se ofrece para realizar limpieza de patios, para pintar rejas o para mantener jardines. Dama se ofrece para trabajar como asesora del hogar, para cuidar niños, adultos mayores por media jornada o jornada completa.

Venden parcelas en el sector de Punta Correa Alto antes de llegar a Población Loyola con factibilidad de luz y agua. Para quienes se interesen pueden contactarse con don Eugenio Chamorro llamando al 9-91-29-79-57. Recuerde también que se venden pinturas para teñir lana, variedad de colores, más de 30 hermosos colores para teñir lana artesanal y maderas. También se vende lana de vellón en variedad de colores para quienes se interesen. También se venden plantitas, hermosas plantitas. Pueden dirigirse al local número 11 de la Galería Balmaceda, van a encontrar todo esto, o llamar al 9-94-97-0732. Seguimos junto a las lindas canciones mexicanas.

Ya se va su cuate. 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
3: Pasarán los días, pasarán los años, y estarás conmigo a mi alrededor.
4: Hay seres que iluminan la vida con su sola presencia y se quedan para siempre en el alma. Hoy nos dejas físicamente, pero nos legas el tesoro más valioso, tu amor incondicional y el recuerdo imborrable de cada momento vivido a tu lado. Tu luz seguirá guiando nuestros pasos.
5: Y te haré preguntas como lo hice siempre.
4: Ante la dolorosa partida de nuestra amada madre y abuelita, la señora Doralina del Carmen Montesinos Valdés, que en paz descanse, la familia Arellano Montesinos expresa su más profunda gratitud a todos los familiares, amigos y vecinos que nos han brindado su valioso apoyo y afectuosa compañía en estos momentos de tanto dolor. Agradecemos sinceramente cada muestra de cariño recibida, los hermosos arreglos florales, las tarjetas de condolencias, así como cada abrazo y apretón de manos que reconfortó nuestro espíritu. Agradecen con amor eterno sus hijos y nietos, familia Arellano Montesinos.

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1: ¿Cómo están? ¿Cómo les va? Bienvenidos una vez más a una nueva edición de su programa En Busca de Almas Perdidas. Así que si usted escribió una carta, preste mucha atención, porque la carta que vamos a leer dentro de los próximos momentos puede ser la suya. Me van a disculpar, pero estoy un poquito resfriado. Vamos a los sueños, a lo que muchos estaban esperando. Acá tengo uno que dice: sabe, profesor, yo soy una persona que tiene 24 años y siempre me sueño que me orino. Y resulta de que el sueño en sí es bastante vergonzoso. Nunca lo he llegado a hacer, pero realmente siempre sueño en lo mismo. No lo estamos pasando bien acá en nuestra familia, porque han habido grandes problemas. ¿Tendrá algo que ver el sueño que tengo con los problemas que estamos pasando? Claro que tiene que ver, po. Imagínense que cuando uno se sueña que se orina, son asuntos delicados que realmente le traerán muchas inquietudes, problemas de salud. Lo suyo dará muestra de indiferencia hacia sus preocupaciones. O sea, tu familia que te rodea va a estar completamente indiferente hacia tus problemas. Son despechos y humillaciones, apremio de dinero, soledad y pesadumbre. Eso significa cuando realmente uno se sueña que se orina. Venga a verme, tráigame las orinas. Mire que usted es una persona bastante porfiada. No le gusta ir al doctor, debiera ir. Si los doctores son personas que son completamente necesarias. Hay personas que no le agrada en lo más mínimo ir a una consulta de un doctor. Si usted supiera que la gran cantidad de doctores que realmente hay para las especialidades, usted se ahorraría muchos problemas, muchas dificultades. Hay personas que no les gusta ir porque pierden tiempo, que plata, que una cantidad de cosas. Cuando una enfermedad es diagnosticada a tiempo y tiene tratamiento, usted se va a dar cuenta que la mejoría va a ser muy rápida. Pero ¿quiénes son las únicas personas que pueden diagnosticar y recetar? Es la ciencia médica. Que él lo haga en su lugar, no siendo un doctor, está haciendo y está cometiendo un delito, que es el uso ilegal de la medicina. Así que por eso, cuando usted vaya a alguna parte, usted siempre tiene que tener cuidado. ¿Cuidado en qué? En que realmente las personas que le digan las cosas se hagan cargo de lo que justamente están diciendo. Y lo otro, responsabilidad sobre todo. Acá tengo otro sueño, me dice: sabe, profesor, yo siempre me sueño con manzanas, ¿ya? Y las manzanas generalmente están deterioradas, se ven con gusanos. Por favor, ¿qué significa? Todos me han dicho que es malo, pero yo a usted le tengo una gran fe. Dígame qué significa. A usted es la única persona que se le puede creer. A ver, cuando uno sueña con manzanas hermosas, de colores frescos, generalmente son goces afectivos, sentimientos sinceros y profundos que serán de feliz culminación, ¿ya? Cuando son bonitas. Cuando las manzanas están agusanadas o podridas, significan deterioro, separaciones afectivas, tristeza en todo lo que se llama familia. También, por favor, venga a verme, tráigame una foto de su compañera. Mire, con que ser tan mañoso y de repente que todas las cosas le moleste, usted lo único que está causando en ella es que realmente ella le tome odio. Y realmente por eso que hay tantos problemas en su familia.
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1: Acá venimos con la siguiente carta y dice: ¿sabe, profesor? Soy madre soltera y estoy bastante preocupada por mi hija, que nació hace algunos meses. Realmente todo es bastante raro y muchas veces sin explicación. ¿Sabe? Se lo pasa muy enferma. Con decirle que los doctores ya no hayan que explicarme ni exámenes hacer, porque si no es una cosa, es otra. Pasa con cólicos, pasa ojea, pasa empachá. Imagínese que ahora último la conectaron a una máquina para monitorear el sueño, porque realmente me dijeron que estaba haciendo apnea. La otra vez alcancé a despertar, profesor. Algo tenía dentro de mí, una palpitación, que realmente la fui a mirar a mi hija y estaba moradita, no podía sacar la respiración. Me vi bastante asustada. Y realmente a todas las partes que he ido me han dicho que a mí me hicieron un mal y que realmente, como no me cayó a mí, le cayó a mi hija. Dígame si es verdad, no es verdad, si tiene algo malo, qué es lo que tiene. Me costó muchísimo poderla traer a este mundo, el parto y todo. Por favor, yo quisiera que usted fuera sincero conmigo, porque yo creo que algo está pasando. Se despide de usted una madre muy preocupada. A ver, yo casi ni siquiera quería leer tu carta. ¿Por qué? Porque realmente de que existe algo malo, existe algo malo, y de eso estoy completamente seguro. Pero algo malo que le está pasando a tu chicoca, y justamente no es porque aquí alguien haya hecho una brujería, que alguien te tiró algo cuando tú estabas embarazada, ni mucho menos. ¿Sabe por qué? Porque eso es una explicación barata. ¿Y sabes para quién? Para tu familia. ¿Por qué? Porque usted nunca quiso tener a esta guaguita, y la única persona que tiene que ver algo en todo lo que le pasa a ella es usted. ¿Por qué? Porque usted realmente hizo de todo para no tenerla. Se las fumó, se las tomó, se las trasnochó. Y realmente todo eso como si el mundo se fuera a acabar. Usted cuánta hierba le decían que servía de remedio, ya que para mí no es ninguna enfermedad la que tenía usted, para que esa guagüita no naciera, usted se la tomaba. Y hizo de todo para que realmente esa guagüita no pudiera nacer. Cuando se fue dando cuenta que fueron pasando los meses y esa guagüita no se perdió, ya, gracias a Dios, usted se vio bastante arrepentida. Y después con hacer mandas, con realmente pedirle disculpas a Dios, llorarle, suplicarle que la perdonara, ¿con qué fin, señora? Si usted tiene un problema y esa es justamente su irresponsabilidad, ¿ya? Llorarla y verla así y sentirse completamente preocupada por su hija ahora que la ve tan mal. Pero ¿y antes? ¿Por qué no se preocupó antes? ¿Por qué no cuidó ese embarazo? ¿Por qué realmente fue una mujer tan mala con ese pobre criatura? Yo pienso que realmente a usted lo que más la atormenta es su conciencia. Me dice que los doctores no le hallan nada. Claro que no le van a encontrarle absolutamente nada. ¿Por qué? Porque usted no le está diciendo la verdad. ¿Por qué no les dice de que realmente usted no quería tomar esa guagua? Usted no quería que naciera ese bebé. Que usted tomó de todo. Yo pienso que le faltó tomar veneno nomás, ¿ya? Para que realmente esa guaguita no naciera. Si usted le dice la verdad a los doctores, yo pienso que ellos van a saber cómo tratarla. Y aquí realmente usted tiene que ser más sensata y ubicarse. ¿Sabe por qué? Porque esa guaguita no tuvo la culpa de venir a este mundo, y mucho menos tuvo la culpa de que realmente usted se dejara embarazar de su cuñado.
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1: Vamos ya a la siguiente carta para el día de hoy, porque tengo bastantes cartas y me gustaría alcanzar a leer la gran mayoría. ¿Sabe, profesor? Estoy bastante complicado, me siento solo, los años están pasando y bastante rápidos por mí y realmente no pasa nada de nada. Estoy poniéndome viejo y lo estoy pasando bastante mal. Fui al doctor y en los exámenes de rutina me encontraron diabetes, próstata, hipertensión, artritis y problemas al hígado. Estoy con la moral muy baja. La otra vez compré unas cosas que decían que eran buenas para atraer a las mujeres y ¿sabe qué? Prácticamente parece que las ahuyenté. Lo poco y nada que había, prácticamente ahora ya son espejismo las mujeres para mí. Yo quisiera que usted me dijera si realmente estas cosas que venden son buenas, sí o no, porque para no seguir perdiendo plata, se despide de usted un hombre que lo único que quiere es encontrar a una compañera. ¿Sabe? Aquí no hay nada así como usted lo que piensa, que alguien le hizo algo malo, no. ¿Sabe lo que pasa? Que la casa está muy cargada porque ahí han fallecido sus dos padres. Y cada vez que muere alguien, después hay que limpiar esa casa. Cuando se vela alguien en una casa, idénticamente igual, porque son lugares que se fatalizan. Esos hogares se cargan de malas vibras y siempre es necesario descargar. Lo otro, realmente, es que usted tiene que comprar las cosas y comprarlas y que realmente le explique muy bien qué es lo que está comprando. Porque hay muchas personas que compran cosas para la buena suerte, para que les vaya bien, y siempre tienen como un concepto un poco erróneo. O la gente de repente que se las vende, no les explican que para hacer eso o para comprar un talismán o un amuleto, hay que hacer primero que nada un trabajo de limpieza. Porque si yo a usted le vendo, por ejemplo, le vendiese el amuleto de la virtud, a usted no le haría absolutamente nada. ¿Por qué? Porque sería como echarle colonia sobre la mure. Primero que nada, se hace un trabajo de limpieza, si es que se puede, y después realmente se tienen todos los amuletos que usted quiera. Es ahí donde realmente van a funcionar, ¿ya? Y lo otro, no se siga metiendo tanto con las chiquillas, ¿ya? Esas que trabajan de noche y duermen de día. Porque esas mujeres generalmente fatalizan a los hombres solteros. ¿Por qué? Porque le provocan un descontrol de vibra, de magnetismo. Por eso es que usted puede atraer, aleja, atrae, aleja, atrae y no retiene. Exactamente por lo mismo. Tráigame las primeras aguas de la mañana, me refiero a las orinas. Estas tienen que ser en una botellita transparente, ojalá de vidrio, para poder ver si realmente qué es lo que usted necesita más urgente.
0: 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No te cambies de nuestra sintonía. Una pausa musical y ya volvemos.

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0: 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Por el día de hoy ha sido todo. Nos reencontramos mañana, si Dios así lo permite.
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Bueno, este tema nos queda desde el recuerdo cada vez que cierto Chile enfrentaba o era parte del Mundial. Este año lamentablemente no lo fue. Los chilenos nos poníamos la camiseta, obviamente, y junto al recuerdo de Malas Juntas, que nos traía este buen tema musical, hacíamos la barra más grande. Bueno, pero sabemos que hay grandes baluartes y grandes valores del balompié, ¿cierto? Para que también dejan el nombre de nuestro país muy en alto. Hablando de fútbol, voy a contarle que este sábado 4 de julio hay una gran un gran espectáculo en el Strip Molino. 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Ahí le voy a estar contando de qué se trata esto. Y la invitación, obviamente, es a que sea un buen y bonito panorama para que se pueda disfrutar en familia. Comenzamos ya este miércoles 1 de julio. Hemos dejado atrás ya la mitad del año. Oiga, han transcurrido 365, estamos hablando como de 180 y algo días. Vamos a ver cuántos son en concreto. Estamos ya viviendo la semana número 27. Y ya, como decíamos, dejamos atrás el mes de junio, el mes de los santos. Bueno, se vienen también las Cármeles hoy día, si no me equivoco mañana es Santa Esther. Bueno, luego vamos a saludar también a quienes están de onomástico. Nuestra invitación de cada mañana es para que usted sintonice el 100.9, el 97.9 y se quede en buena compañía. Y nos quedamos junto al gran Luis Fonsi.

0: Besito.
1: Ahí estaba Luis Fonsi con este buen tema musical. No, hoy estamos saludando a todas las amigas que llevan el nombre de Esther. Ah, hoy. Mañana es Santa Gloria. Me había equivocado y es que no había sacado la hojita del calendario. Entonces no había podido revisar ahí el santoral de hoy, miércoles primero de julio. Saludamos entonces a todas las amigas que llevan el nombre de Esther. Yo de forma muy especial quiero saludar a la señorita Esther Parada. Un abrazo para Ada Reyes. Ella trabaja ahí en la notaría que está frente a la Plaza de Armas. Bueno, yo digo que siempre la vida a uno le une o le liga a ciertas personas y yo siento que el cariño siempre debe estar presente. Así que no sé, no creo que me esté escuchando, pero igual más ratito yo todos los años le mando un mensajito ahí. Un abrazo grande, querida Esther, que tengas un lindo día. Y que la vida siempre le sonría. Siempre hemos tenido la dicha de poder seguir cultivando este lazo que va más allá de los compromisos legales, digo yo. Bueno, y a quienes hoy día también están de cumpleaños en este primero de agosto. Saludar a toda la gente que hoy día a lo mejor lo está pasando muy mal. Está muy complicada. A veces no sabemos lo que le pasa al vecino. Y a veces es bueno también un poquito involucrarnos, no sé, saber si están bien, si necesitan algo. Bueno, hoy día las cosas no sobran, pero yo siempre digo que cuando uno es capaz de compartir lo poco y nada que tiene, Dios siempre le va bendiciendo. Yo digo que uno da por un lado y Dios le da por el otro. Así que yo sé que en tiempos de invierno las cosas se ven muy complicadas, muy difíciles. Sabemos que en Cauquenes no hay fuentes laborales, hemos estado conversando con mucha gente. Lo que siempre hemos dicho, tenemos a muchos adultos mayores que viven solitos, no sabemos si ellos tienen sus redes de apoyo y es importante muchas veces el trabajo que nosotros como vecinos pudiéramos estar realizando. Así que ahí cualquier gesto de amor hacia el otro, hacia el prójimo, lo dice la Biblia, haz el bien y no mires a quién.

0: Ay, estoy aquí mirando una foto que me acaban de enviar y bueno, y ahí siempre digo que si hay alguien de quien nosotros aprendemos, son de estos seres peludos de cuatro patitas que no piden nada y en cambio nos dan tanto, tanto, tanto amor. Por aquí recibiendo para mí, este es un regalo. Así que quiero agradecer a Jano de compartir esta alegría conmigo. Bueno, y además también de entender que el corazón del ser humano puede ser tan generoso que podemos abrir, por ejemplo, la puerta de nuestra casa, de nuestro garage, de nuestro antijardín, para tanto perrito que está allá afuera. La verdad es que yo llegué a la radio y hoy día estoy bastante preocupada. A veces yo digo que la irresponsabilidad de algunos lamentablemente repercute en estos seres indefensos, porque por aquí, por la cuadra, llegó una perrita, ¿cierto? Que siguió a alguien. Voy a obviar mi comentario. Solo decir que detrás de una copa de licor hay una irresponsabilidad enorme. Algo entenderán ustedes. Y tenemos a un perrito que está acá en la calle Rasuri, no sabemos de quién es, no sabemos si tiene algún dueño, así que si alguien está buscando a un perrito, perrita, de tamaño pequeño, su pelaje es blanco con manchitas negras, es de alzada, como decíamos, muy pequeña, y ahí está, pues esperando que alguien lo venga a buscar. Así que, bueno, gracias a Jano por este regalo. Gracias también por mostrarnos su corazón generoso. No me cabe duda que sé de dónde viene. Y qué bueno es que uno sienta que los genes de uno se van como replicando. Lo digo porque yo sé ahí que hay otra persona que también es amante de los animales. Así que voy a aprovechar de saludar a don Alejandro Medel y también a doña Fresia Parada, ¿ah? Mi querida tía Tita, que yo sé que me escuchan todos los días en la mañana. Así que un abrazo y un besito para ellos y recuerden que los quiero mucho. Bueno, y como dicen que la música nos hace un cariñito, aquí nos vamos, ¿cierto, mamá gata? Yo estoy con la mamá gata, que es mi gatita, que me viene a acompañar todos los días.
1: Dos, tres.

Ahí estaban los ángeles azules y cariñito, como decíamos, estamos entibiando esta fría mañana, dándole además la bienvenida al mes de julio. Vamos a ver qué nos depara el pronóstico del tiempo. ¿Se podría hablar de precipitaciones durante este séptimo mes del año? Bueno, estamos revisando que para aquí en Cauquenes tenemos en algunos sectores nieblina. Sí, hay en esta mañana los cielos con bastante nubosidad, cielos parcial nubosos durante la mañana. Y probablemente, aunque usted no me crea, y a pesar de la nubosidad que tenemos a esta hora y del frío reinante, comenzamos la jornada con solo un grado. Sí, por eso se notó este cambio brusco, y además debemos recordar que está el anuncio de esta ola polar. Temperaturas bajas que van a estar en algunos sectores bajo cero y jornadas que se vienen con bastante frío. Parcial nuboso durante la mañana, nubes y claros, y ahora no superará los 11 grados. Eso quiere decir que va a ser una jornada bastante fría. Para mañana también nos preparamos para un día muy frío, donde la temperatura mínima llegará a 0 grados y la máxima estaría bordeando los 12 grados. Para el día viernes, julio, tenemos anunciado una temperatura mínima de 0 grados, seguimos con temperaturas bajas en la mañana y una máxima de 13 grados, y nos vamos a preparar para un sábado frío y lluvioso. Sí, la temperatura mínima será de 0 grados y ponga mucha atención porque la máxima llegará solo a los 7 grados. Consideremos que a esta hora tenemos una temperatura ambiente de 4 grados y los cielos se mantienen con bastante nubosidad. Para el domingo los cielos se mantendrían parcial nubosos con una temperatura mínima de 3 grados y una máxima de 13. O sea, nos preparamos para vivir días fríos y también probablemente un fin de semana lluvioso.

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Amada. Oiga, tres de cada 10 personas en nuestro país viven con algún tipo de alergia. Estas pueden aparecer a cualquier edad y manifestar con síntomas respiratorios, cutáneos y digestivos. El diagnóstico permite identificar los desencadenantes y definir estrategias de control personalizadas. Vamos a hablar, ¿cierto?, de esto que se marca dentro de la Semana Mundial de la Alergia. Es una instancia que busca generar conciencia sobre enfermedades que afectan hoy día a millones de personas y que pueden impactar definitivamente en la calidad de vida de las personas. Bueno, lo que también impacta dentro de la calidad de vida de las personas es ¿cómo hacemos rendir nuestro presupuesto familiar? Claro que sí. 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

Buen ritmo, buena música en esta gris, tenemos que decir gris, mañana de miércoles primero de julio. Vamos a reiterar el saludo para todas las amigas que llevan el nombre de Esther y también el saludo para que usted que está de cumpleaños en el día de hoy. Saludamos a nuestros amigos feriantes que nos acompañan también los días miércoles y sábado en la Feria Libre. Aproveche de ir a comprar lo que necesita hoy día miércoles porque probablemente el sábado vamos a tener menos feria. Claro que sí, se está anunciando agua para el próximo sábado, si no me equivoco, sábado 4 de julio, sí. Vamos a revisar también este artículo que nos habla y nos dice que 3 de cada 10 personas sufren de algún tipo de alergia. ¿Es usted alguna de ellas? Bueno, hay algunos elementos que hacen que uno tenga esta reacción a patógenos externos, ¿cierto? Que producen este malestar de estar siempre estornudando con alguna picazón. Pero cuando hablamos de alergia también podemos hablar de una alergia alimentaria, algún producto que algo provoca en su cuerpo. Bueno, como lo decíamos, dentro de la Semana Mundial de la Alergia, es una instancia que busca generar conciencia sobre enfermedades que afectan a millones de personas y que pueden impactar significativamente en la calidad de vida. Hasta 3 de cada 10 personas en nuestro país viven con algún tipo de alergia. Estas pueden, como lo decíamos, aparecer en cualquier edad, manifestarse con síntomas respiratorios, cutáneos y digestivos. El diagnóstico permite identificar los desencadenantes y definir estrategias de control personalizados. Las alergias se han convertido en uno de los problemas de salud más crónicos, más frecuentes a nivel mundial. Se estima que un 30% y un 40%

de la población, entre un 30 y un 40% de la población presenta algún tipo de enfermedad alérgica, una cifra que continúa en aumento debido a factores como la contaminación ambiental, el cambio climático, la urbanización y las modificaciones en el estilo de vida. En Chile, las alergias respiratorias figuran entre las más comunes. La rinitis alérgica afecta aproximadamente a un 20% y un 30% de la población, mientras que otras enfermedades como el asma, la dermatitis atópica y las alergias alimentarias también presentan una alta prevalencia. En este contexto, la doctora María Pía Sañartu, inmunóloga y alergóloga del Centro de Enfermedades Respiratorias y Alergias de la Universidad, de la Clínica Universidad de los Andes, explica que muchas personas conviven durante años con síntomas que consideran normales, retrasando la consulta médica y el inicio de tratamientos efectivos. Además, aclara que las alergias no son exclusivamente un problema de primavera o verano, ya que muchas de ellas suelen manifestarse durante todo el año, dependiendo de los desencadenantes involucrados, como ácaros de polvo, hongos, pelo de animales o ciertos alimentos. Las alergias no son solo una molestia estacional. Aunque muchas personas la asocian a la primavera, existen alergias que pueden generar síntomas durante todo el año. Estas enfermedades pueden afectar el sueño, el rendimiento académico o laboral, la actividad física y la calidad de vida en general. Además, algunas reacciones pueden llegar a ser graves, así lo señala la especialista. Las enfermedades alérgicas pueden manifestarse en cualquier edad y afectar tanto a niños como adultos. Entre los síntomas más frecuentes se encuentran, ponga mucha atención porque a veces podemos estar confundiendo una alergia con alguna enfermedad respiratoria. Bueno, congestión nasal persistente, estornudos, picazón en nariz y ojos, lagrimeo, tos recurrente, dificultad respiratoria, lesiones en la piel, reacciones adversas a ciertos alimentos, medicamentos o picaduras de insecto. Bueno, y si hablamos de prevención y control, si bien no todas las alergias pueden prevenirse, existen medidas que ayudan a disminuir la exposición a los factores desencadenantes, mantener los espacios ventilados y libres de polvo, controlar la humedad dentro del hogar para evitar la proliferación de hongos, utilizar fundas antiácaros en colchones y almohadas, evitar el humo del tabaco y seguir las recomendaciones médicas durante los periodos de alta concentración de polen en alguna de las alergias más efectivas. Estrategias más efectivas. La doctora Sañartu enfatiza que la identificación temprana de los alérgenos responsables, eso quiere decir de aquello que produce esta alergia, permite implementar medidas específicas de control y reducir significativamente los síntomas, tratamientos que pueden ser cada vez más efectivos. Actualmente existen diversas alternativas terapéuticas para controlar enfermedades alérgicas. Entre ellas se encuentran los antihistamínicos, los tratamientos con inhaladores o nasales y también la inmunoterapia específica, conocida popularmente como vacunas para la alergia. Hoy estamos con herramientas que permiten controlar adecuadamente la mayoría de las enfermedades alérgicas. El objetivo no es solo aliviar los síntomas, sino que también prevenir complicaciones y mejorar la vida de nuestros pacientes a largo plazo. O sea, si usted tiene algún tipo de alergia o a lo mejor reconoce alguno de estos síntomas que son muy frecuentes, como volvemos a decir, la congestión nasal, los estornudos, la picazón en nariz y ojos, este lagrimeo constante, esta tos que uno anda así como a cada ratito, ¿cierto? Muchas veces dificultad respiratoria, o sea, como que nos cuesta respirar, o a veces lesiones en la piel, o algún alimento que usted sienta que algo produce en usted. Es importante, como lo dice la doctora Sañartu, ella enfatiza que es importante reconocer primero que todo los alérgenos responsables, ¿cierto? Que reaccionan o hacen reaccionar nuestro cuerpo ahí.
y que al final, ¿cierto?, también nos pasa en la cuenta. Porque las personas no podemos dormir bien o no se puede dormir bien, y esto afecta también la vida cotidiana y la vida laboral. Así que un buen datito, ¿cierto?, dentro de lo que hoy día hablamos, que es la semana de las alergias.

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Extracto, cambio punto captación de derecho de aprovechamiento de aguas, provincia de Cauquenes. 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Derecho número 1, caudal 14,0 litros por segundo. El pozo se ubica en el predio Rol de Avalúo 423-21, a 200 metros del camino Cauquenes-Posillas y a 450 metros del puente con que cruza el camino antes mencionado el estero Tequeral. Inscripción conservatoria, Fojas 16 Vuelta, número 17 del Registro de Propiedad de Aguas del Conservador de Bienes Raíces de Cauquenes, correspondiente a al año 2025. Derecho número 2, caudal 7,0 litros por segundo. El pozo se ubica en el predio Rol de Avalúo 423-21 a 60 metros del camino Cauquenes-Posillas y a 41 metros del límite sur de la propiedad Rol 423-5, inscripción conservatoria Fojas 18 Vuelta, número 18, del Registro de Propiedad de Aguas del Conservador de Bienes Raíces de Cauquenes, correspondientes al año 2025. Por este acto y con el objeto de abastecer de agua para riego a un predio de propiedad e inmobiliaria e inversiones El Rodeo 2 S.P.A., ubicado también en el sector hidrogeológico de aprovechamiento común Cauquenes, sector Tomenelo, solicito se autorice el traslado de parte del caudal derecho número 1 correspondiente a 0,3 litros por segundo y por un volumen total anual de 9.461 metros cúbicos y la totalidad del derecho número 2 correspondiente a 7,0 litros por segundo y por un volumen total anual de 220.752 metros cúbicos, ya individualizado, ambos de uso consuntivo de aguas subterráneas de ejercicio permanente y continuo a un pozo con las características del derecho original instantáneo total de 7,3 litros por segundo y por un volumen total anual de 230.213 metros cúbicos de ejercicio permanente y continuo a captar mecánicamente desde el pozo localizado en un punto que queda definido por la coordenada UTM metros norte 6.009.777 y este 754.525. 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Allí

0: Hay personas que jamás se van del todo. Su amor se queda grabado en el corazón. Sus consejos se transforman en nuestra guía y su ejemplo nos muestra siempre el buen camino para conducirnos en la vida.
1: Todo va a estar bien para escucharme con una guitarra.
0: La familia Rivas Torres quiere expresar su más profundo agradecimiento a todas y cada una de las personas quienes nos brindaron su apoyo y compañía en los difíciles momentos vividos ante la partida de nuestro amado esposo, papá y abuelito don Reinaldo Rivas Rivas. A nuestros familiares, amigos y vecinos, gracias por cada muestra de cariño, por su apoyo y compañía. Gracias por su abrazo fraterno, su sincero apretón de manos. Hacemos llegar esta gratitud a la Junta de Vecinos de Pichihuedque, a los vecinos de Coronel de Maule y Pichihuedque, Cámara de Comercio de Cauquenes, Clínica San Rafael, Carabineros de Cauquenes y a la empresa de funerales Alarcón por su gran profesionalismo y cercanía. A todos, muchas gracias por abrazarnos en este momento.

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Ahí está don Franco de Vita con este buen tema musical. 11 de la mañana con 28 minutos. Reiteramos el saludo para nuestros queridos amigos que hoy están, amigos y amigas que hoy están de cumpleaños, amigas que hoy están de onomástico. Reiteramos el saludo para todas las damas que llevan el nombre de Esther. Y usted que recién se está incorporando a la sintonía, bueno, vamos a contarle que tenemos probabilidad de lluvia para el fin de semana. Hoy será una jornada bastante fría. La mínima registrada fue de 1 grado. Esperamos una máxima de solo 11 grados en las jornadas de mañana, jueves, viernes y sábado. Incluyendo también ya temperaturas bajarán a 0 grados y las máximas estarán entre los 11 y los 10 grados. Como decíamos, se podría concretar la probabilidad de lluvias en Santiago, en la región metropolitana, y este escenario también se podría presentar en gran parte de la zona centro-sur de nuestro país. Las heladas, como se anticipó durante los últimos días de junio, el aire polar continúa instalado sobre la zona central y mantiene temperaturas bajo cero en distintos sectores de la capital y también en otras regiones del país. Por ejemplo, este martes en Quinta Normal, estación de referencia para el centro de Santiago, registró una temperatura mínima de, decíamos, a gran parte del territorio. Tras un leve aumento de las temperaturas mínimas durante este miércoles, en la capital podría vivir una de las tardes más frías de la semana. Sí, ya que el termómetro no superaría los 12 grados. El exceso de nubosidad desde el litoral limitará el calentamiento diurno y según el modelo del Centro Europeo de Pronósticos de Mediano Plazo, las máximas apenas alcanzarían en varias regiones del país, incluyendo, decíamos, Santiago, solo los 12 grados. Nosotros para hoy tenemos 11 grados de máxima. Jueves con heladas y frío seguirá presente, sí. La nubosidad será transitoria este jueves 2. Volverían. Uy, ahí está. A ver, espera, es que tengo algo de fondo aquí, pero voy a ver si lo puedo sacar, pero ya. Ahí sí parece. Sí, ahí sí. Ya. Lo decíamos, para este jueves vamos a seguir con temperaturas bajas. La nubosidad será transitoria, volverán a imponerse los cielos despejados y con ello van a regresar además las heladas en gran parte del territorio. En Quinta Normal, por ejemplo, las temperaturas mínimas volverían a registrarse o situarse cerca de los 0 grados y este sería el patrón que podría repetirse entre las regiones de Valparaíso y el Biobío, mientras que repetirá un patrón similar con un amanecer muy frío y máxima cercana a los 15 grados, esto en el centro de la capital. Para nosotros el termómetro estaría cercano a los 12-13 grados. El panorama comienza a mostrar señales de cambio de cara al sábado. Un amplio núcleo frío en altura avanzará hacia el continente, favoreciendo

Condiciones de mayor inestabilidad y elevando significativamente la probabilidad de precipitaciones. Sí, podríamos tener lluvia para el fin de semana. Si hace solo unos días las probabilidades rondaban el 30%, en las últimas actualizaciones ya sitúan la probabilidad de precipitaciones sobre el 70%, una señal de que el escenario comienza a consolidarse. O sea, pasamos de un 30 a un 70, hay una probabilidad bastante mayor. El modelo norteamericano también mantiene la opción de precipitaciones para la capital, aunque proyecta acumulados más modestos, coincide en mostrar un ambiente favorable para el desarrollo de lluvias durante el fin de semana. ¿Cuánto podría caer? Vamos a esperar que en Santiago, a pesar de la lluvia, no se presenten problemas, porque en Santiago llueve y se inundan con una gota. Bueno, las últimas referencias que entrega se estimulan acumulados cercanos a los 4 milímetros en el centro de Santiago, sin embargo, todavía es temprano para definir los montos finales. Este tipo de configuraciones atmosféricas suele presentar una elevada variabilidad y pequeños cambios en la posición del núcleo frío, como la intensidad de la lluvia. Por ahora, el escenario más probable mantiene heladas durante las próximas mañanas y un aumento sostenido de la probabilidad de lluvia hacia el fin de semana. Ahí siempre decimos que desde Meteorred, ¿cierto?, se nos invita a seguir monitoreando las próximas actualizaciones de los modelos para precisar el momento inicio de los acumulados y esperados también y las zonas que podrían recibir, como decíamos, precipitaciones más importantes durante lo que se anuncia para el fin de semana. Pero sería, como decíamos, días con bastante frío y con la probabilidad en un porcentaje ya aún mayor, estamos hablando del 70% de que se concrete este pronóstico de lluvia para el fin de semana, tanto en Santiago como en regiones como la región del Maule, la región de O'Higgins, el Maule y Biobío. Y bueno, tenemos precipitaciones y fuertes vientos también en el sur de nuestro país. Nos vamos con un buen tema musical y queremos saludar a María Janet, a la tía María y a la señora Valeria que nos están escuchando a esta hora de la mañana. Dicen que tienen frío, así que nos vamos a ir a bailar con el símbolo.

0: movimiento.
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4: Extracto. Cambio punto captación de derecho de aprovechamiento de aguas provincia Cauquenes. Inmobiliaria e inversiones El Rodeo 2SPA, RUT 77-230-748-9. Titular de un derecho de aprovechamiento de aguas subterráneas de uso consultivo por un caudal máximo de 14,0 litros por segundo de ejercicio permanente y continuo que se capta mecánicamente desde pozo profundo localizado en la comuna de Cauquenes, provincia de Cauquenes, región del Maule, perteneciente al sector hidrogeológico de aprovechamiento común Cauquenes. El pozo se ubica en el predio Rol de Avalúo 423-21 a 200 metros del camino Cauquenes-Pocillas y a 450 metros del puente con que cruza el camino antes mencionado en el estero Tequeral. Inscripción conservatoria Fojas 16 Vuelta número 17 del Registro de Propiedad de Aguas del Conservador de Bienes Raíces de Cauquenes correspondiente al año 2025. Por este acto y con el objeto de abastecer de agua para riego a un predio de propiedad de Inmobiliaria e Inversiones del Rodeo 2SPA, ubicado también en el sector hidrogeológico de aprovechamiento común Cauquenes, sector Tomenelo, solicito se autorice el traslado de parte del caudal de los derechos de aprovechamiento de aguas ya individualizados, es decir, un derecho de aprovechamiento consultivo de aguas subterráneas con un caudal máximo instantáneo total de 13,7 litros y por un volumen total anual de 432.043 metros cúbicos de ejercicio permanente y continuo a captar mecánicamente desde un nuevo pozo localizado en la comuna de Cauquenes, provincia de Cauquenes, región del Maule, en un punto que queda definido por la coordenada UTM Metros Norte 6.009.977 y este 754.221. Coordenada UTM del nuevo pozo está referida a la carta IGM Pocillas, escala 1 a 50.000, datum WGS 84, uso 18, solicitándose además un área de protección definida por un radio de 200 metros con centro en el pozo.
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Don Mario Guerrero nos traía ese buen tema musical. Revisamos algunas informaciones en el plano local. Nueva dirección en el Departamento de Salud Municipal de Cauquenes. Este miércoles 1 de julio, el alcalde doctor Jorge Muñoz Saavedra presentó oficialmente a la enfermera Lorena Cáceres Alarcón como la nueva directora comunal de salud. Durante la presentación, el alcalde destacó la trayectoria y el liderazgo de la profesional, instando a los funcionarios a respaldar esta gestión en favor de la salud de todos los cauqueninos. Por su parte, Cáceres Alarcón subrayó su compromiso con el servicio público. Agradezco la confianza depositada. Asumo este desafío con responsabilidad y vocación, poniendo mi experiencia al servicio de la administración para fortalecer la salud pública y el bienestar de nuestra que nuestra comuna necesita y merece. Sobre la nueva directora, Lorena Cáceres es enfermera titulada por la Universidad del Biobío, con 32 años de trayectoria, 13 años de servicio en el Hospital de Cauquenes, el resto de su carrera dedicada a la atención primaria de salud, incluyendo la dirección del CEFAM Ricardo Valdés. Cuenta con una sólida formación en salud familiar, resolutividad, liderazgo en equipos, gestión estratégica en APS y gestión directiva, entre otros ámbitos. Bueno, esperamos ahí de corazón desearle a Lorena, a quien la conocemos desde hace muchos años, que tenga éxito en esta nueva labor y hoy, cierto, como directora del Departamento de Salud Comunal de Cauquenes. Una mujer con experiencia, con liderazgo, y esperamos también muy cercana a la comunidad. Seguimos con

Dos minutos nos separan de las 12 horas, mediodía en Chile. Seguimos revisando algunas informaciones. Luego nos vamos con la pausa comercial. Y recuerde que los días miércoles estamos también en el espacio Al Hospital, la salud como objetivo. Hospital Cauquenes rindió su cuenta pública participativa y expuso los principales avances de su gestión 2025. Con la presencia de autoridades regionales, provinciales y comunales, el Hospital Cauquenes desarrolló este martes su cuenta pública participativa de la gestión 2025, instancia en la que se dio a conocer los principales resultados alcanzados durante este último año, además de los desafíos proyectados para el fortalecimiento de la atención de salud en la provincia. La ceremonia fue encabezada por el director del establecimiento, el doctor Mario Moya Mujica, quien presentó un balance de la gestión institucional, destacando los avances en materia asistencial, administrativa y de vinculación con la comunidad. Entre las autoridades asistentes estuvieron el delegado presidencial provincial Simón Recabal Salas, el consejero regional Francisco José Ruiz y el comisario de carabineros mayor Orlando Arriagada, entre otras autoridades, además de representantes de diversas instituciones públicas y organizaciones sociales. También participaron integrantes del Consejo de Desarrollo, voluntarios, dirigentes gremiales, equipos de salud, jefaturas e invitados especiales, quienes conocieron el trabajo desarrollado por el recinto hospitalario y las metas que se orientan en su gestión durante los próximos años. Desde el Hospital de Cauquenes señalaron que la cuenta pública participativa constituye un espacio de diálogo y rendición de cuentas que promueve la transparencia institucional, fortalece la participación ciudadana y consolida el vínculo con la comunidad, reafirmando el compromiso del establecimiento con una atención oportuna, de calidad y centrada en las personas. Vamos a la música y luego volvemos ya con el espacio Al Hospital, la salud como objetivo.

0: 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Extracto. Solicitud de derecho de aprovechamiento de aguas. Greennova S.P.A. RUT 76-382-647-3, con el objeto de abastecer de agua a un predio de su propiedad para regadío en el sector San Pedro, perteneciente al sector hidrogeológico de aprovechamiento común Maule Medio Sur, solicita concesión de derecho de aprovechamiento de aguas subterráneas de uso consultivo por un caudal máximo de 7,6 litros por segundo y por un volumen total anual de 228.000 metros cúbicos. Ejercicio permanente y continuo, extracción mecánica desde un pozo profundo ubicado en la comuna de Cauquenes, provincia de Cauquenes, región del Maule, localizado en un punto definido por la coordenada UTM metros norte, 5.998.729 y este 756.627, radio de protección de 200 metros con centro en el pozo, coordenada UTM referida a carta IGM Posillas, escala 1 a 50.000, datum WGS 84, uso 18. 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

Romeo Santos nos traía ese buen tema musical, Llanto Agradecido, a las 12 con 16 minutitos. Y nosotros vamos a seguir disfrutando de buena música, pero también vamos a ir contactándonos para recibir sus mensajes, saludos. Cierto, por ahí sabíamos que son varios los amigos que nos están acompañando en la sintonía. Saludamos a quienes nos escuchan camino a Quirigüe, Ruta de los Conquistadores Sur, Ruta de los Conquistadores Norte. Para quienes están con nosotros también acá en Cauquenes, a quienes van tras el volante, a nuestros amigos de la locomoción colectiva, a usted que está trabajando, usted que aún está de vacaciones, a los niños que están disfrutando también de estos días de descanso, ya les queda poquitito a disfrutar de levantarse un poquito más tarde, estar en camitas, abrigaditos ahí, ¿cierto? Así que les invitamos como siempre a estar con nosotros en la sintonía. Estamos listos también para ir al espacio, al hospital La Salud como objetivo.

0: Las 12 con 26 minutos, 12 de la tarde, ya ha transcurrido el mediodía y nosotros nos vamos con el espacio al Hospital La Salud como objetivo. Hoy en esta oportunidad vamos a saludar a quienes nos acompañan a través del teléfono. Está con nosotros el doctor Joaquín, Joaquín Rubilar. Doctor, muy buenos días, ¿cómo está usted?
1: Hola, buenos días. Claudia, ¿verdad?
0: Sí, Claudia, por acá. Bueno, doctor, hoy vamos a hablar de un tema que me parece muy interesante y que lamentablemente está muy ligado a la humanidad. Si bien es cierto, no estamos hablando de algo que sea favorable, pero es importante hablar de el tabaquismo. ¿Hay cifras, doctor, que nos hablen de un porcentaje de la población a nivel mundial y hoy día principalmente de nuestra población, de la población chilena, que esté ligada a esta enfermedad? Porque primero que todo debemos decir y reconocer que el tabaquismo es una enfermedad.
1: Sí, bueno, primero que todo sí es una enfermedad, ya, sobre todo porque está ligado también a un componente adictivo, ya. Entonces, así como existe la adicción al alcohol, la adicción a alguna otra droga, también el tabaco es una droga, ¿ya? O sea, una adicción. Y sí, es muy importante este tema, tanto a nivel país, a nivel comunal y a nivel mundial, ya que, sobre todo en estas fechas, todo esto, con el tema de la enfermedad respiratoria, que harto paciente tabáquico se descompensa con infecciones respiratorias. Y sí, la verdad es que es un problema a nivel, como usted decía, mundial, de salud pública, porque más o menos en Chile 3 de cada 10 personas, de adultos, mejor dicho, fuma, ¿ya? Al menos esas son las estimaciones que existían hace un par de años. Y además de que el tabaco de por sí, ya sea de manera directa o indirecta, causa aproximadamente unas 50 muertes diarias en el país, estamos hablando.
0: 50 muertes diarias, o sea, estamos hablando de un problema bastante bastante serio. Doctor, ¿a qué edad se considera que comienzan las personas a fumar?
1: Bueno, eso depende mucho del contexto social, depende de muchas cosas, pero se habla de un promedio nacional, al menos hace un par de años, de que la edad promedio, valga la redundancia, de inicio del tabaquismo es los 14 años, o sea, una edad escolar. Ni siquiera un adulto que tiene dinero, sino edad escolar. Un joven de octavo básico, creo, aproximadamente a los 14 años.
0: Bueno, y si lo enfocamos como problema salud, como para que la gente también tome conciencia, porque sabemos de que hoy día hablamos, cierto, de una enfermedad que está instalada, y hay gente que piensa que fumar poco no daña los pulmones. ¿Es el órgano al que afecta principalmente el tabaco?
1: Mire, la verdad, el tabaquismo afecta todo el sistema, o sea, todo el cuerpo, mejor dicho.
0: Ya.
1: Obviamente el principal afectado es la vía respiratoria, ya que uno inhala el humo y este humo llega a los pulmones, ¿ya? Pero en el recorrido que lleva el humo, afecta tanto la lengua, la boca en sí, los dientes, la garganta, la vía aérea superior, el tracto digestivo, la piel también. También la parte circulatoria, tanto aortas como grandes vasos me refiero, como también la microcirculación, porque incluso afecta en la salud de las heridas, por ejemplo, un paciente diabético, y ya de por sí su herida tarda en sanar, el tema del tabaquismo lo empeora todavía porque afecta la microcirculación, afecta a esos pequeños vasitos que se están formando y que permiten una curación de una herida, por ejemplo. Y todo eso también afecta al tabaco. Y ¿cuál otra pregunta me había hecho? Era de...
0: ¿Cómo?
1: No, ¿qué otra pregunta me había hecho?
0: Si hay una edad promedio donde sepamos que hoy día la gente comienza a fumar. Bueno, yo le preguntaba también por el órgano, porque se habla principalmente de los pulmones, pero usted lo ha dicho, es un tema que nos afecta, cierto, a nivel global en el cuerpo, la piel.
1: Sí. Bueno, también está directamente relacionado con los infartos del corazón, con los infartos del cerebro, con las enfermedades pulmonares crónicas, con la fibrosis, que algunos le llaman, ¿sí? Y también el tema de, como le decía, el cáncer de piel, de esófago, de lengua, de boca, de estómago, que comparten el ambiente con fumadores activos, que son los que fuman realmente. Entonces, por ejemplo, una persona que convive con un fumador, que la persona fuma en el mismo ambiente que él, esa otra persona también se considera fumadora en cierto punto, ¿sí? Un fumador pasivo, o sea, está inhalando el humo igualmente del tabaco, ¿sí? De manera indirecta, pero lo está inhalando. Entonces también se considera una población de riesgo, igual puede generar todas estas enfermedades que le

0: contado. Entonces, por eso también está avanzado en política de salud pública, de instalar un sector fumadores, o derechamente prohibir el fumar en sitios públicos, y todas esas cosas que han ido al menos aportando a que la población que no fuma directamente no le llegue tampoco el humo del tabaco.
1: Doctor, y dejar de fumar, porque bueno, sabemos que hay mucha gente que ha fumado por largo tiempo, por largos años, decide dejar y buscar ayuda, además, ¿cierto? Porque llega a entender que este es un problema de salud, pero el daño que ya está provocado durante los años de consumo del tabaco, ¿revierte este daño que ya se ha provocado en nuestro cuerpo?
0: Sí y no, porque efectivamente el dejar de fumar ayuda, ¿no? Es paulatino, demora un poco el tema de la recuperación de los tejidos, tanto pulmonar como los otros órganos, pero igual revierte el daño, ¿sí? Sí, por ejemplo, el daño quizá de alguna arteria del corazón, por ejemplo, es más difícil que revierta, pero con dejar de fumar, eso es un gran avance para evitar un infarto, por ejemplo.
1: Ya.
0: La respuesta a la larga, sí, los tejidos están recuperando. O sea, y aparte que la función cardiopulmonar también se va recuperando a poco, porque el estar inhalando humo constantemente, eso la debilita todos los días, ¿no?
1: Entendiendo que dejar de fumar es un proceso, ¿por qué cuesta tanto dejar el cigarrillo?
0: Es principalmente porque los cigarros que venden empaquetados, me refiero,
1: Ajá.
0: traen un componente de la nicotina, que es el que genera la adicción, ¿no? Principalmente eso, pero también porque el fumar se relaciona con un componente ansioso. Hay muchas personas que, no sé, están ansiosas, están nerviosas y que fuman un cigarrito para pasar
1: Para relajarse.
0: para relajarse, ¿no? Y ese cigarro trae otro, y después otro, y así.
1: Bueno, he
0: Entonces,
1: escuchado decir, doctora, personas que van a fumarse un cigarrito para ir al baño.
0: claro. Sí. Entonces,
1: No sé
0: claro, el
1: si, no sé
0: cigarro en
1: si,
0: la
1: si,
0: mañana,
1: si
0: después de
1: es
0: la colación.
1: tal la conexión que hay entre la dependencia del cigarrillo y el sistema digestivo en este caso.
0: ¿En qué sentido? Como en...
1: Como un poco dándole sentido a esta frase que yo de verdad no la
0: No, al
1: bueno,
0: final
1: yo
0: es...
1: no fumo, entonces no podría decir que sí causa algún efecto o tiene algún efecto, o será que las personas de alguna manera también justifican el querer tener esta dependencia en algo tan básico como es el tema de la digestión o de la evacuación.
0: Es que no, al final es como la costumbre, ¿no? No es que
1: Ya.
0: necesariamente el cigarrillo ayude a la digestión o que el comer incite a fumar, pero sí, por ejemplo, la típica colación es que uno se toma el cafecito y ahí se aprovecha de fumar un cigarrillo, ¿no?
1: Claro, ahí
0: Al
1: hay
0: final,
1: otra mala justificación, podríamos decir.
0: claro, al final está más que nada relacionada porque en el mismo tiempo fuma después de fumar, por ejemplo, pero no es que una cosa se relacione con la otra.
1: Ya.
0: Pero sí. Claro, de la típica colación, ah, se va a ir a fumar un cigarrito, después el desayuno, una cosa así. Pero claro.
1: ¿Qué síntomas causa la abstinencia del cigarro? Y ahí hablamos de algunos síntomas que se podrían presentar.
0: Sí, puede generar esta como ansiedad. Uno siente como las ganas de fumar un cigarrillo, ¿no? Puede generar también taquicardia, ¿sabes? Que el corazón se le acelere, palpitaciones, que el corazón palpite muy fuerte, ¿no? Una sensación de inquietud, como que se nota que le falta el cigarrillo,
1: Ya.
0: ¿no? Pero eso también hablaba de un componente adictivo, porque como que las personas necesitan el cigarrillo para sentirse bien.
1: Doctor, ¿y hoy día existe algún programa de salud que ayude a quienes son fumadores a dejar el cigarro?
0: Ese tema quería tocar también, ya que
1: Sí.
0: ahora el tema del tabaquismo es parte de la garantía de salud del
1: Ya,
0: programa
1: eso
0: GES.
1: es una patología GES.
0: Sí, es el GES 90 que se aprobó hace poquito y que, claro, busca ayudar a toda la población que tiene una adicción al tabaquismo.
1: Ya. O sea, esto es una buena noticia, ¿cierto? Para quienes reconocen primero que todo que tienen esta dependencia, que saben que el tabaquismo es una enfermedad y que deciden dejar de fumar.
0: Y bueno. para acceder a esta
1: Le iba a
0: garantía.
1: preguntar, me imagino que como es una patología GES, tendríamos que cumplir con algunos requisitos para poder tener que nos cubra, ¿cierto? El GES esta enfermedad.
0: Sí, bueno, primero que todo se puede hacer tanto vía pública o privada, tengo entendido,
1: ¿Ya?
0: pero si y esa persona, ¿sí? Y el requisito es tener al menos 25 años, 25 años cumplidos hacia arriba,
1: Ya.
0: superior, por decirlo así, de edad. Y se le hace en el consultorio, ya en el CESFAM, se le hace una primera evaluación para ver qué tal, o sea, qué grado de dependencia tiene con el cigarrillo, ¿ya? Se hace unos test, unas evaluaciones, se ve qué otras enfermedades tiene el paciente, y se ve también la voluntad que tiene el paciente de querer dejar de fumar. Y en
1: Ya.
0: base a eso, se ofrecen las distintas soluciones. A todo esto, los pacientes que son con ASA tienen copago cero, independiente del tramo, o sea, es gratis el tratamiento. Y los que son ISAPRE, si no me equivoco, pagan un 20% del
1: Sí,
0: tratamiento.
1: estaba aquí buscando alguna, claro, alguna información de cuanto a lo que usted nos dice, que hay una, ¿cierto? Hay una cobertura a través del GES 90. Esto es a través de la red pública de salud, donde lo primero que todo es tener, como dice usted, una edad mínima de 25 años y tener una alta dependencia a la nicotina. Y también dice que si yo pertenezco, ¿cierto?, a un SECOF o a un CEFAM, también puedo pedir esta evaluación para reconocer cuál es mi nivel de adicción y poder ingresar, ¿cierto?, a este programa que además contempla ayuda psicológica y terapia con algunos medicamentos.
0: Claro, bueno, como bien decía usted, la parte de los consultorios, de la parte de la atención primaria, ahí se realizan estas evaluaciones y allá se entrega el tratamiento también. Yo en el verano estuve trabajando en un certamen en Chillán y ahí estaban implementando el tema del test 90, de la terapia comentada aquí. Y claro, primero incluye la terapia psicológica, cognitivo-conductual, ya que al final, como le decía, también tiene harta relación con el tema de la ansiedad, de la salud mental y de la parte de la adicción. Y
1: Bueno,
0: además, para ayudar a esto está la terapia farmacológica con un medicamento que se llama bupropión, ¿sí? Que al final está demostrado que ayuda a disminuir esta adicción, esta necesidad del tabaquismo.
1: alguien me pregunta aquí, ¿será tan efectivo este programa? ¿Se ha comprobado que tenga buenos resultados y que efectivamente las personas puedan dejar el tabaco de lado, esta dependencia a la nicotina?
0: Sí, al menos este programa en Chile está recién implementándose, o
1: Ya.
0: sea, pero el del GES 90, ¿no? Pero sí, no es un medicamento nuevo, no es una terapia como que se aprueba, por decirlo así. Está demostrado que este medicamento ayuda efectivamente a disminuir el tabaquismo en los pacientes. Obviamente, como le decía, va acompañado full con una terapia psicológica, ya que también es importante, bueno, uno puede estar tomando la pastilla, pero si tengo la caja de cigarrillos al lado mío y decido fumar, no va a servir de nada la pastilla.
1: Claro.
0: Pero al final va dependiendo siempre paciente a paciente. Hay veces que la pastilla en algunos pacientes no funciona, hay otros que andan súper bien con el medicamento. Entonces, en Chile al menos, yo creo que todavía no se hace ningún estudio del real impacto, ya que como le
1: De
0: digo,
1: lo claro, como está, recién está, como dice usted. Bueno, pero me imagino que también esto de que sea una de una patología nueva que ingresa al GES también obedece, ¿cierto? A revisar el alto porcentaje que tenemos de personas que lamentablemente tienen algún tipo de enfermedad que se complica o que se hace crónica por dependencia de la nicotina o del tabaco.
0: claro, sí, porque al final, como le comentaba, bueno, estas 50 muertes que se producen a diario tienen relación ya sea por infarto al corazón, infarto al cerebro, ya sea por enfermedades como la diabetes que se complica tanto por el azúcar como por estas úlceras que no sanan producto de que el paciente fuma, también por los cánceres, ¿ya? Al final, el tema del tabaco es algo que afecta en gran medida a muchas patologías, ¿ya? Como que aporta de mala manera a muchas patologías para que evolucionen a peor.
1: Bueno, y hay que considerar que además también hay un golpe bastante fuerte en la economía de quien fuma, considerando, bueno, el alto riesgo de, como dice usted, de muchas enfermedades que se producen por el tabaco a nivel corporal, pero también vemos que muchas veces golpea la economía de las familias.
0: Sí, eso mismo. Incluso busqué el dato, porque, o sea, yo no fumo tampoco, no sé cuánto vale la cajetilla, pero busqué más o menos. Y una cajetilla aprox, al parecer, vale 5 mil pesos, así aproximado. Y eso, por lo general, los pacientes llegan diciendo, no, yo me fumo una cajetilla al día. Hay algunos que fuman menos, obviamente, pero dejémoslo en una cajetilla al día.
1: Yo me atrevo a decir que hay unos que mucho más.
0: Son como casi 40 mil pesos. Al mes son casi 170 mil pesos y al año son casi 2 millones de pesos en puro cigarro, considerando una cajetilla al día. Y con 2 millones de pesos al año se hacen hartas cositas. Entonces, claro, si ya no se quiere considerar el impacto en la salud, también es importante considerar el impacto económico que trae para el bolsillo de uno, pero también para el bolsillo de la salud pública en general, porque, como le decía, como afecta a tantas enfermedades, el hecho de disminuir el consumo también, uno esperaría que las complicaciones también disminuyan y también disminuya el gasto público en salud. Pero por eso, todavía no sé el real impacto, pero al menos en el bolsillo de cada uno sí debe notarse.
1: Bueno, y yo creo que quienes son fumadores también han visto cómo la calidad de vida que tienen va en desmedro, ¿cierto? Sabemos que muchos de los pacientes que son fumadores terminan con problemas respiratorios crónicos y graves,
0: Claro.
1: que además también, ¿cierto? Producto del consumo del tabaco, son varias las enfermedades que se van desarrollando. Y que se ligan además a esta dependencia del cigarrillo. Doctor, ¿cuál sería el llamado que usted hoy día le hace a la población fumadora? Bueno, y también a los que somos pasivos, porque lamentablemente no, nos perjudicamos de quienes vivimos con quienes hoy día también, ¿cierto?, tienen esta dependencia que hoy día volvemos a decir, es importante que las personas lo reconozcan como una enfermedad y como tal también, que hoy día también vuelvan la mirada a esta buena opción que hoy día tienen para dejar de fumar y que es, ¿cierto?, este programa al que ellos pueden optar a través del GES.
0: Claro. Bueno, el principal llamado va a ser obvio, pero dejar de fumar.
1: Sí, obvio.
0: Pensar en el impacto que trae en la salud, ¿ya? No solo a corto plazo, porque puede que ahora ya empiece a fumar, yo no sienta nada en el cuerpo, pero a largo plazo es lo importante. Cuando uno ya van pasando los años, ahí se van notando
1: Claro.
0: los malos hábitos que uno tuvo cuando joven, ¿ya? Y aunque aún así, aunque sean adultos mayores, el impacto de dejar de fumar igual se nota, ¿ya? Tanto para la salud, tanto para el cómo se siente la persona, el sentirse bien, me refiero, el poder respirar bien, el que una infección respiratoria no me deje tan mal, el poder hacer actividad física, el gastar menos dinero al mes y poder ocuparlo, no sé, en comida, en ropa, en cualquier otra cosa. También, bueno, principalmente en la salud, ¿ya? Porque evitamos infartos, evitamos. Bueno, infarto al corazón, infarto al cerebro, evitamos el riesgo de cáncer. Son muchos los beneficios de dejar de fumar, ¿no? Y los beneficios de fumar debe ser uno. Empiezo un poco más relajado, pero sí es que.
1: Sí, bueno, ahí está entonces el llamado a quienes decidan a buscar ayuda primero que todo, ¿cierto? A sentir que efectivamente hay alguien que le puede dar la mano. Es importante también que vuelvo a decir que entiendan que es una enfermedad, porque a veces el cigarro se liga mucho a la vida social o se justifica. Creo yo malamente a través de la vida social y después lamentablemente se crea esta dependencia que es una dependencia de por vida. Pero como lo decía el doctor, nunca es tarde y si usted decide y quiere dejar de fumar para cuidar su salud, no importa que ya lleve 5, 10, 20, 30 o el tiempo que lleve fumando, nunca es tarde para dejar el cigarro.
0: Y lo otro, porque es que, bueno, uno no espera que el paciente deje fumar de un día para otro. O sea, si un paciente me dice que fumó una cajetilla al día y nos ponemos de acuerdo en si ya vamos a dejar de fumar, y yo no le voy a pedir que al otro día, o al día siguiente, o a la semana siguiente, de los 20 fume cero.
1: Claro.
0: Al final es un proceso paulatino, porque uno sabe que al final es como una adicción. es algo que ya está como interiorizado en la persona y es de a poco, o sea, de a poco recibiendo la ayuda, recibiendo los medicamentos, va a ir dejando de fumar idealmente y mire, con que de 20 cigarrillos disminuye a 10, eso igual es un avance considerable, ¿ya? Obviamente, mientras menos mejor, pero da poco, al final es eso, no desmotivarse producto de que demora en dejar de fumar, no desmotivarse porque no puede dejar los 5 cigarrillos que le quedan todavía, es un proceso lento, paulatino, pero que
1: va a dar buenos resultados.
0: Sí, con la ayuda del sistema de salud, idealmente se puede solucionar, al final
1: es eso. Bueno, doctor, queremos agradecer el tema de conversación en el día de hoy porque además sabemos que este es un tema que está instalado en nuestra población. Bueno, conocer las cifras, ¿cierto? 50 personas mueren diariamente por el resultado del tabaquismo en nuestro país. Hablamos de una cifra alarmante y de una cifra también que nos llama a tomar conciencia.
0: Claro, así es. Y sobre todo en estas fechas de invierno que... las patologías respiratorias están a flor de piel y que los pacientes con tabaquismo también se complican aún más. Pero eso, y muchas gracias a ti, Claudia, al equipo de la radio, desde aquí del hospital, que no sé si nos estarán escuchando, pero igual es una herramienta muy útil esto de comunicarse con la población a través de la radio para informar de problemas de salud.
1: Sí, pues sabemos que a través de la educación también, ¿cierto? Tenemos la mejor herramienta para que la gente esté informada y conozca y sepa también cuáles son los problemas de salud que hoy día tenemos como población y cómo también podemos ir en busca de la solución. Así que nosotros también le agradecemos a usted, doctor, al doctor Joaquín Rubilar, que nos acompaña en esta mañana. En esta tarde ya, conversando de este tema que, como decíamos, es un tema muy común, pero que necesitamos también conocer cifras, saber cuáles son los problemas que repercuten en la salud de las personas. Y hoy día también, ¿cierto?, reiterar esta buena noticia que nos comentaba el doctor, ¿cierto? Hoy día se reconoce el tabaquismo como una patología GES. Es un programa que ayuda a las personas que quieran dejar de fumar, que además les entrega, ¿cierto?, acompañamiento, asesoría y que además también está cubierto. Y cuando hablamos de cobertura, hablamos de lo que significa monetariamente para quien decide tomar, ¿cierto?, esta bandera de lucha, porque de verdad, como decía el doctor, debe ser un proceso muy difícil, pero un proceso que con acompañamiento va muy bien. Así que, doctor, muchas gracias por estar con nosotros. Y bueno, y también agradecemos a nuestro colega de Radio Corporación, ahí nos alcanzamos a conectar porque tuvimos un pequeño problema técnico, tengo que reconocer. Nosotros hace algunos días estamos ahí con una presentación y una despedida, pero el computador nos hizo una mala jugada y no pudimos hacer nuestra presentación. Así que agradecemos a Francisco Salgado, que nos acompaña desde Radio Corporación, al equipo del hospital también, que hace posible esta conexión del espacio al hospital, la salud como objetivo.
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Ahí estaba don Jesse Uribe. Oiga, yo no sé, mi teléfono dice que tenemos 4 grados. Estoy revisando aquí también si ha ido subiendo la temperatura. Según lo que dice la dirección meteorológica, el tiempo en Cauquenes, tendríamos cielos parcial nubosos. Y hoy no sé qué apreté. Algo apreté, no sé. Que me decía que ahí me estaba pidiendo la huella, le estaba pidiendo, me quería medir el nivel de azúcar, señor. ¿Qué hacen los teléfonos que quieren controlarla tanto a uno? Bueno, según lo que estoy revisando, bueno, mi teléfono decía que teníamos 4 grados, pero acá 9 grados. Y los cielos se van a mantener nublados, nubes y claros, y como decíamos, una máxima que no superará los 11 grados. Qué importante el tema que estábamos conversando con el doctor Joaquín, se me fue el nombre, pero lo reviso de inmediatamente. Ahí estaba enviando ahí otra cosilla por ahí. El doctor Joaquín Rubilar nos hablaba del tabaquismo. Y es importante volver a recordar que nos comentaba el doctor que este problema de salud, porque es una enfermedad, hoy día está cubierta por el GES, el Red de Salud Pública, que es el GES 90. El tratamiento para cesación de tabaco es formalmente un problema de salud. Está dirigido a personas de 25 años o más de alta dependencia a la nicotina. Si usted está en FONASA, debe acudir directamente a su CEFAN o su CECOF correspondiente. El médico evaluará su nivel de adicción e ingresará le ingresará al programa, el cual incluye, como decíamos, apoyo psicológico y terapia con medicamentos gratuitos. Si usted es ISAPRE, tiene que solicitar la activación de la garantía en su ISAPRE para que le deriven a un centro o clínica que esté en convenio. Y también, para que usted sepa, está la orientación telefónica gratuita, que la puede encontrar a través de Salud Responde, del MinSal. Usted puede llamar gratis al 600-360-7777. Y aquí, profesionales de salud le van a entregar de forma confidencial estrategias iniciales, consejería breve y un seguimiento telefónico programado para acompañarle en su proceso de abstinencia. O sea, son varias las herramientas que usted puede encontrar, como decíamos, para dejar de fumar. Y además, considerando, cuando hablamos de una patología GES, hablamos de un problema de salud que está cubierto en todo lo que es su tratamiento. Así que para quienes necesiten dejar de fumar, ya saben. Ahí está este programa que ayuda a las personas que tengan dependencia del tabaco. Nos vamos a un buen tema musical y luego volvemos para despedir la edición del día de hoy. Sí, pues, como dice Juan Luis Guerra.

Ahí estaba, pues Juan Luis Guerra, que nos decía que en el cielo no hay hospital. Así que ya saben, los que tienen que dejar de fumar, empiecen a preocuparse de su salud, a ocuparse, no preocuparse, a ocuparse de su salud. Y acérquense a su consultorio para hacer efectivo, como decíamos, este programa que está cubierto. Bueno, es un programa que ayuda a las personas que necesitan y desean dejar de fumar a llegar a lograr su objetivo. Lo decía el doctor, hay una dependencia, hay un problema de salud, sabemos que no es un proceso fácil, pero con ayuda y orientación todo es posible. Y además el doctor decía, nunca es tarde, claro que sí. Oiga, nosotros vamos a comenzar a despedir la edición del día de hoy, esta primera jornada, mitad de semana, y comenzamos el mes de julio. Reiteramos el saludo para todas las amigas que llevan el nombre de Esther. Para ellas va nuestro saludo en esta mañana, que tengan una linda jornada, usted que está de cumpleaños también, un besito grande, nuestros mejores deseos, y a usted que nos acompaña todos los días, gracias por estar con nosotros. Por ahí vuelvo a reiterar el saludo que hacíamos ayer en la tarde para la señora Rosa Cancino y para don Rafael Pérez, que nos escuchan ahí cerquita de La Barraca, camino a Quirigüe. Es Ruta de los Conquistadores Sur. Tengo a mis amigos que nos escuchan ahí en la Ruta de los Conquistadores Norte, en el sector El Boldo, a la gente que nos escucha ahí en el sector de El Cruce Sausal. Ahí están nuestros queridos vecinos. Bueno, los vecinos de mi mamá, pero para mí son mis vecinos. Así que saludamos a don Ricardo, a la señora Mary, ¿a quién más? A la Rosita, a la Martita. Se me olvida siempre el nombre de la señora que vive ahí en el negocio. Marianela también está con nosotros. Bueno, a la familia Castillo, un abrazo para ella. Y bueno, y para toda la gente linda que nos escucha en Población Cauquien, en la Población Ávila. El otro día me dijeron, usted saluda para todos lados, menos para la Población Ávila. La Población Santa Rosa, a la Villa Esperanza, a la Villa Retulemos, las Araucarias, los Acacios. Para la gente que nos escucha en Porongo, en Rinconada de Porongo. A mis queridísimos amigos del barrio Estación. Bueno, ahí a todo el barrio Estación, a todas las villas y poblaciones. Bueno, y a todos quienes nos sintonizan en el 100.9. A la gente linda que nos escucha en la costa en el 97.9. Saludo para mi queridísimo Jorge, amigo Jorge Clemente. Para mi querido tío Hugo González. ¿Ah? Canales, que yo sé que también siempre está por ahí. Un besito para él grande, que no se le olvide lo mucho que lo quiero. Y también para la gente que nos escucha a través de www.surcos.cl. Hace frío, así que nos vamos junto a qué personajes. Chao amigos, que tengan una linda tarde. Mis abrazoles para todos y cada uno de ustedes.

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0: Muy buenas tardes a todos quienes nos escuchan desde Cauquenes, Maule, la capital de la provincia homónima, acá en nuestra hermosa séptima región. Saludamos a todos los y las auditores que nos escuchan un día sábado 20 de junio, previa al día del Padre, ¿no es verdad? También previo al solsticio de invierno, que mañana, el día 21 de junio, que da inicio a el invierno en nuestro hemisferio. Esta fecha también es importante, no solamente porque da inicio al invierno, sino que también es el Año Nuevo Indígena, como normalmente se conoce. Huentrupantum para los mapuches, Inti Raymi para los pueblos del altiplano, así que ahí también para todos aquellos que pertenecen a un pueblo indígena, tanto en nuestro país varios, están los mapuches, están los coyas, están los atacameños, están los dieguitas, están los aymara, está el pueblo Rapanui, está también, bueno, los yaganes también, estuvieron los selknam, ¿no es verdad? Para todos aquellos era y es muy importante el día 21 de junio, que marca el inicio de esta temporada invernal, marca también el día más corto del año y la noche más larga. Así que hoy día, 20 de junio en la noche, va a ser la noche más larga del año, donde el sol va a estar en su extremo más lejano de la Tierra y ya empieza a acercarse hasta la llegada de el verano, ¿no es verdad? Con esta información saludamos entonces y deseamos también un año nuevo indígena, un feliz año nuevo indígena a todos aquellos y aquellas que nos escuchan. El día de hoy tenemos noticias de bastante contingencia. Tenemos, bueno, primero vamos a comentar estos despidos, más de 60 despidos que ocurrieron en el Instituto Nacional de la Juventud, el INJUF, a nivel nacional, producto de los recortes que ha venido anunciando el Ejecutivo. Tendremos también comentarios sobre el alza del el reajuste del sueldo mínimo, alrededor de 14.000 pesos y fracción fue lo que subió y que está discutiéndose en este momento en el Parlamento. Comentaremos también sobre los derechos de cuidados desde la perspectiva de la Central Unitaria de Trabajadores y también este proyecto de ley por parte del gobierno que busca modificar la indemnización por años de servicio, generando un concepto nuevo que sería la modificación a todo evento. Tendremos una entrevistada también de la cual estamos muy muy contentos que nos pueda acompañar. Ella va a ser Daniela Silva, dirigente de Junta de Vecinos de Los Robles, de acá de nuestra comuna de Cauquenes, y directora de la CUT Provincial Cauquenes, con quien comentaremos este convenio que anunciábamos en el programa pasado, del sábado pasado, que suscribió la CUT Cauquenes con la empresa Gas Maule Gas Sur sobre una rebaja en el valor del gas, en atención a que también empieza el invierno. Y en nuestro último bloque de Educación Popular vamos a comentar una columna sobre los cobros del CAE, que ha generado bastante preocupación, ¿no es verdad?, principalmente en un sector muy específico de nuestra población. Jóvenes, profesionales, clase media, que no podían acceder a becas y tampoco podían acceder a pagar al chinchín, ¿no es verdad?, en efectivo su carrera universitaria, por lo tanto se endeudaron con el crédito con aval del Estado y que desde aproximadamente un mes se han visto amedrentados con los cobros abusivos que han venido desde la Tesorería General de la República, donde muchos incluso se han visto embargadas sus cuentas corrientes. Vamos a leer una columna de la Fundación Sol que expone precisamente no solamente el concepto de estos embargos o lo que significa estos embargos, sino que qué significa de cierta forma que uno tenga que endeudarse para estudiar, que después cuando sale de su profesión encuentra trabajo cuando puedes, ¿no es verdad? Porque sabemos que es difícil encontrar trabajo actualmente en este país para los jóvenes profesionales. Aparte, tiene que pagar este crédito que tiene intereses bastante altos y en la actualidad tiene que verse enfrentado a una deuda que, si no se cumple, ocurren con el embargo no solo de los bienes, sino que también de su remuneración. Así que esta es la pauta del día de hoy. Le damos la bienvenida a Hora Sindical. Comencemos.
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0: Empezamos entonces con esta noticia que anunciábamos. Según reporta el portal biobiochile.cl, despiden a 66 funcionarios y funcionarias del INJUV, el Instituto Nacional de la Juventud, a nivel nacional, tras los recortes del 3% instruido por Hacienda. Bio Bio señala que 66 funcionarios del Instituto Nacional de la Juventud, del INJUV, fueron despedidos en todo el país. La desvinculación está asociada al recorte presupuestario del 3% que determinó el Ministerio de Hacienda, al asumir en marzo el gobierno del presidente José Antonio Kast. En la Araucanía, por ejemplo, fueron despedidos 6 trabajadores. El dirigente David Muñoz indicó que se está afectando la oferta de programas en beneficio de la juventud y precisó que solo se mantendrán reducidos equipos de trabajo regionales para la continuidad del servicio, porque algunas áreas tienen presupuestos aprobados hasta diciembre. Desvinculaciones masivas de funcionarios en todas las regiones del país, y aquí en la región de la Araucanía, se desvincularon a 6 de los funcionarios de los 9 que éramos. Eran 9 funcionarios, se desvincularon a 6, por lo tanto quedan solamente 3. Bueno, en todas las regiones, a nivel nacional, tiene que quedar un grupo pequeño de funcionarios para que se termine el proceso administrativo del servicio. No tenemos claro si es que el servicio sigue o no. Lo que sí tenemos claro es que las oficinas donde está hoy el INJUV tienen que ser entregadas, sostuvo el dirigente. La presidenta de la ANEF Araucanía, Sandra Marín, señaló que hay preocupación porque se está deteriorando el servicio público. Aquí hay una precariedad al empleo público y, por otra parte, una política pública que iba dirigida o que estaba dirigida a la juventud en el país. Hoy se está eliminando. Así que nuestra preocupación y nuestra acción también es sindical al respecto para evitar el cierre de este servicio y las reconsideraciones también en cuanto a las decisiones políticas que se están adoptando, agregó. El Ministerio de Desarrollo Social debe habilitar un espacio físico en la región para albergar a los 3 funcionarios del Instituto Nacional de la Juventud, que continuarán trabajando en los programas que no se cerraron y que benefician a los usuarios de la provincia de Malleco y Cautín. Señala entonces el portal Bio Bio Chile al respecto del despido de estos funcionarios. Fue un despido a nivel transversal, a nivel nacional. INJUV de por sí tenía no muchos funcionarios, por ejemplo, en la noticia que recopilamos eran aproximadamente 9 y ahora quedan 3, es decir, podemos hablar que a nivel nacional en todas las regiones quedó solamente un tercio de las y los funcionarios trabajando, lo que significa no solamente que hay gente que se queda sin trabajo, que hay gente que se queda sin pega, sino que también significa que hay programas que no van a poder seguir ejerciendo debido a que hay precisamente menos trabajadores y trabajadoras al respecto. Esto bajo, no anuncios, pero sí posibilidad de que el INJUV como tal cierre sus puertas, lo que no solamente es una mala noticia para las y los jóvenes de este país. Podemos recordar que el INJUV entregaba distintos beneficios. La tarjeta de la juventud era uno de ellos. Descuentos en algunas ofertas programáticas también eran uno de aquellos. Y lamentablemente es una mala noticia para la y los jóvenes, pero también para el Estado, porque la política de juventud es una política que tiene que ir dirigida a jóvenes de todo el territorio nacional, y lamentablemente ahora eso está por ver si sigue o no. En otras noticias que recopilamos para el programa de hoy, la CUT, la Central Unitaria de Trabajadores, presenta una hoja de ruta de mujeres trabajadoras, organización, cuidados y trabajo decente para enfrentar la precarización. La Vicepresidencia de la Mujer y Equidad de Género de la CUT dio a conocer las resoluciones del Congreso de Mujeres Trabajadoras, realizado el 5 de marzo pasado, instancia que reunió a cerca de 350 participantes y definió una agenda sindical para enfrentar la violencia laboral, la sobrecarga de cuidados, el trabajo desregulado, las brechas de género y los nuevos desafíos del mundo del trabajo. La Vicepresidenta de la Mujer y Equidad de Género de la Central Unitaria de Trabajadores CUT presentó las resoluciones que comentábamos. El documento sistematiza las principales reflexiones y propuestas surgidas desde las propias trabajadoras con el objetivo de construir una agenda de acción política, sindical y organizativa para el año 2026. Entre sus ejes centrales se encuentra la erradicación de la violencia en el mundo del trabajo, el fortalecimiento de los sistemas de cuidado, la defensa del trabajo decente, la negociación ramal, la salud laboral con enfoque de género, la situación de las mujeres del campo, el trabajo desregulado y los impactos de la automatización y la inteligencia artificial. La vicepresidenta de la Mujer, Karen Palma, sostuvo que las resoluciones son una hoja de ruta construida de la experiencia concreta de las mujeres trabajadoras, que enfrentan diariamente precarizaciones, desigualdad, sobrecargas de cuidados, desigualdad salarial y distintas formas de violencia en sus espacios laborales y sindicales. Este congreso demostró que nuestras demandas no pueden seguir siendo tratadas como temas secundarios. La igualdad, los cuidados, la salud laboral, la negociación ramal y la violencia en el trabajo son debates centrales para el presente y futuro del movimiento sindical, afirmó Karen Palma. Uno de los principales énfasis del documento es la necesidad de fortalecer la organización sindical y territorial de las mujeres, especialmente frente a un escenario marcado por amenazas de retroceso en derechos laborales y sociales. En esa línea, las participantes destacaron la importancia de la unidad sindical y la clase como condición para enfrentar la fragmentación, la precarización y las desigualdades estructurales que afectan con mayor fuerza a las trabajadoras. Las resoluciones también plantean la urgencia de avanzar hacia sistemas de cuidados que permitan a las mujeres trabajar con dignidad y autonomía, además de fortalecer la lucha por la sala cuna universal, la igualdad salarial, mejores pensiones, trabajo decente y una vida libre de violencia. En materia de violencia laboral y sindical se propone mejorar protocolos, robustecer sanciones, promover la denuncia, fortalecer la prevención y entregar herramientas de formación con enfoque de género. Otro eje relevante es la negociación ramal, definida como una herramienta clave para enfrentar la precarización del trabajo femenino. Las trabajadoras plantearon que la actual fragmentación sindical limita la capacidad de incidir en mejores condiciones laborales y salariales, por lo que llamaron a avanzar hacia mecanismos de negociación por rama, sector o nivel, que permitan democratizar el mundo del trabajo y reducir brechas. Para las mujeres trabajadoras, la negociación ramal no es una consigna abstracta, es una herramienta concreta para mejorar salarios, enfrentar la precarización y fortalecer el poder colectivo de las organizaciones sindicales, señaló Karen Palma. La noticia completa la pueden encontrar en www.cut.cl, donde está el documento íntegro para que pueda ser conocido por todos y todas. Importante entonces, principalmente cuando actualmente se está debatiendo este proyecto de sala cuna universal, ¿no es verdad? Se está no solamente debatiendo el de qué se trata, sino que también su financiamiento. Desde el Ejecutivo se planteaba, o van a plantear para que discuta el Parlamento, que el financiamiento de la sala cuna universal, que de cierta forma garantizaría que las mujeres cuidadoras, en su gran mayoría, puedan acceder a mejores ofertas de trabajo, se financiaría a través de el seguro de cesantía. Seguro de cesantía que, como todos sabemos, no solamente pone dinero el empleador, sino que también pone dinero el trabajador y la trabajadora a través de su cotización mensual. Por lo tanto, sería un despropósito, porque esta sala cuna universal, en vez de ser financiada por el empleador como muchas veces, y el Estado como muchas veces plantea la organización sindical, es financiada por los mismos trabajadores. En otras noticias, y principalmente en atención al aumento del salario mínimo, como comentábamos en un inicio, la CUT también manifiesta su preocupación al respecto por la aprobación del reajuste al salario mínimo en el Senado. Tras la aprobación en el Senado del proyecto de ley que reajuste el ingreso mínimo mensual, la Central Unitaria de Trabajadores y Trabajadoras emitió un comunicado público manifestando su preocupación y calificando la cifra como insuficiente frente al incremento del costo de la vida. La directiva de la multisindical señaló que el desenlace de la tramitación legislativa ratifica las discrepancias que mantuvieron con el Ministerio de Hacienda durante el proceso de negociación formal iniciado en abril del presente año. El presidente de la CUT, José Manuel Díaz, enfatizó que la organización no suscribió el acuerdo propuesto por el Ejecutivo debido a que, bajo su análisis, la propuesta no lograba responder de manera efectiva las necesidades económicas y actuales de la familia de los trabajadores y las trabajadoras, cuyo poder adquisitivo se vio afectado recientemente por el denominado bencinazo, que recordemos subió aproximadamente 300 pesos el litro de bencina. Consideramos insuficiente el reajuste porque no da cuenta del alza del costo de la vida que han experimentado las familias trabajadoras, producto del aumento de diversos bienes y servicios que impactan directamente el presupuesto de los hogares, afirmó Díaz. Asimismo, el dirigente apuntó a la limitación estructural del modelo vigente para definir el sueldo básico. Según advirtió el timonel de la central, el reajuste de este 2026 se sitúa dentro de los 10 incrementos de sueldo mínimo más bajos de la última década. Desde la CUT argumentaron que las discusiones sobre las remuneraciones a nivel país no debiera limitarse exclusivamente a reajustes calendarizados por inflación. En su lugar, proponen el diseño de una política de manera integral, de integrar las variables que influyen en los ingresos reales de la fuerza laboral. Dentro de los puntos destacados por la organización se encuentran, en primer lugar, la vinculación con la calidad de vida, es decir, relacionar directamente el costo de la vida con el bienestar general de las familias. En segundo lugar, la proyección al salario vital, transitar de forma clara hacia la concepción de un sueldo básico que cubre la necesidad básica y de dignidad. Y, en tercer lugar, la disminución de la pobreza, modificar el panorama actual en el cual, según estándares internacionales mencionados por la CUT, más de la mitad de la población de trabajadora de la población trabajadora con jornada completa y contrato formal percibe ingresos por debajo de la línea de la pobreza. Finalmente, el presidente de la CUT informó que este diagnóstico y las respectivas aprehensiones del sector laboral chileno fueron expuestas formalmente ante la Organización Internacional del Trabajo, la OIT, en la 114 Conferencia Internacional del Trabajo celebrada en Ginebra, Suiza, hace un par de semanas. En dicha instancia internacional, la CUT hizo un llamado al Estado de Chile para diseñar e implementar directrices salariales que, junto con buscar el aumento de la productividad y el crecimiento macroeconómico, incorporen mecanismos eficientes para mejorar la distribución de la riqueza y garantizar estándares mínimos de calidad de vida para las y los trabajadores. Recordar que, bueno, esta noticia la reporta el portal sindical.cl y podemos comentar desde Hora Sindical que, en primer lugar, el reajuste fue aproximadamente de unos 14.000 pesos y fracción, lo que, según diversas fuentes, es un reajuste que solamente alcanza para comprar 40 panes mensuales extra. Es decir, con los 14.000 pesos extra que se suma al sueldo mínimo, solamente voy a poder comprar 40 panes, algo que de cierta forma es... En cierta medida, aparte de ser desigual, es bastante cruel, porque como hemos conversado en el programa, el salario actual mínimo para una familia de dos personas no solamente no alcanza, sino que es completamente insuficiente para poder salir de la línea de la pobreza. Recordar que los arriendos, por ejemplo, en nuestra comuna están sobre los 250 mil pesos y el sueldo mínimo no alcanza a llegar a los 600 mil pesos. Por eso es importante seguir planteando en todos los espacios de organización sindical la alternativa de un salario vital, un salario que no solamente sea ordenado o programado en base a los guarismos de los expertos macroeconómicos, sino que sea ordenado principalmente en base al alza del costo de la vida, que involucre que un sueldo vital que sirva para cubrir arriendos, que sirva para cubrir transporte, que sirva para cubrir alimentación, que sirva para cubrir educación y que también sirva para cubrir ocio y actividades de esparcimiento. Porque recordamos que no solamente vivimos para trabajar, sino que tenemos que trabajar para poder vivir mejor. En la última noticia que comentaremos es esta propuesta desde el Ejecutivo de crear una indemnización laboral a todo evento. Según el portal biobiochile.cl, el ministro del Trabajo confirma que el gobierno evalúa que existe indemnización laboral a todo evento. En materia laboral, el Ejecutivo se encuentra analizando una serie de propuestas. Una de ellas apuntaría a modificar el actual sistema de indemnizaciones por años de servicio y avanzar hacia un mecanismo de indemnización laboral a todo evento. Así lo confirmó el ministro del Trabajo, Tomás Rau, quien aseguró que se está estudiando la iniciativa, aunque advirtió que no se trata de una discusión compleja y que no estaría exenta de controversias. En conversaciones con Emol TV, el secretario de Estado sostuvo que el actual esquema de indemnización por despido representa un costo elevado para las empresas chilenas. Así señaló el ministro, y es uno de los más altos de los países de la OCDE. Según explicó, mientras en Chile un trabajador con 5 años de antigüedad puede recibir una indemnización equivalente a 5 remuneraciones si es despedido por necesidades de la empresa, en las economías de la OCDE un trabajador en una situación similar recibe en promedio cerca de la mitad de ese monto. El ministro también destacó que el beneficio alcanza una proporción limitada de trabajadores. Hoy, un poco más del 20% de las relaciones laborales terminan por necesidades de la empresa, por lo que solo un poco más del 20% tiene acceso a esta indemnización, señaló. Entre las alternativas que estudia el gobierno figura la creación de una cotización adicional financiada por el empleador, cuyos recursos se incorporarían al seguro de cesantía. De esta manera, el trabajador podría acceder a estos fondos al término de la relación laboral, independiente sea la causal de salida. El empleador tendría que aportar una cotización. En su momento lo calculamos en torno al 1,8%, que sumada a la contribución actual al seguro cesantía permitiría configurar una indemnización a todo evento, explicó Rau. Rau sostuvo que cualquier modificación al sistema debe considerar la realidad del mercado laboral chileno, caracterizado por una alta rotación. Asimismo, señaló que el actual sistema influye en las decisiones de permanencia de los trabajadores. Una persona que lleva 5 años en una empresa y está pensando en cambiarse de trabajo, también considera estos 5 sueldos de indemnización. Todas esas variables deben ser tomadas en cuenta, indicó. Ante este escenario, el ministro reveló en Emol TV que una de las fórmulas analizadas contempla que un eventual cambio se aplique únicamente a los nuevos contratos laborales. Una idea en la que hemos trabajado es que esto rija para contratos nuevos, no para personas que ya llevan 10 años en sus empleos, explicó. De esta forma reconoció que se trata de una reforma que probablemente generará debate entre trabajadores, empleadores y el mundo político. Esta discusión no va a estar exenta de fricciones. Uno podría pensar en contratos nuevos o incluso en mecanismos voluntarios. Hay muchos elementos que analizar, sostuvo el ministro del Trabajo. Preocupante en este anuncio, principalmente porque siempre que se habla de cambiar el sistema de indemnizaciones en el mundo del trabajo, se apunta lamentablemente a la flexibilización. Porque no hay que olvidar que en la política del mercado laboral el trabajador es visto como un costo, más que una parte del sistema productivo en los distintos sistemas productivos, valga la redundancia. Por lo tanto, siempre que se ve al trabajador como un costo, como se dice, es muy caro despedir a ese trabajador porque va a tener que desembolsar mayor dinero la empresa. Lamentablemente, esta indemnización a todo evento que se quiere plantear va en contra de la indemnización por años de servicio, que tiene un tope o que tendría un tope de hasta 11 años, donde se tiene que pagar una remuneración determinada. Y también curioso es que se nos compare con países de la OCDE, grupo en el cual está Chile, junto con otros países, principalmente europeos y Estados Unidos, donde su realidad es bastante distinta. Por ejemplo, no sé, Finlandia, que es uno de los países que es como el caballo de batalla de la OCDE, su estado es muy distinto al de nosotros. Le asegura a la y los trabajadores educación, le asegura salud y le asegura también bastantes otras políticas de bienestar. En comparación a el Estado chileno, donde no asegura una salud pública de calidad para todos y todas, tampoco asegura una educación de calidad para todos y todas y no tiene tampoco políticas de bienestar claras. En ese sentido, se entiende que en nuestro organismo laboral se planteen este tipo de indemnizaciones en desmedro de los países de la OCDE. Tenemos que saber que una persona en nuestro país, cuando se queda sin trabajo, no solamente pierde su fuente laboral, sino que también pierde la oportunidad de poder desarrollarse como persona, porque pierde posibilidad de acceder a una mejor salud, posibilidad de acceder a una mejor educación y también posibilidad de acceder a mejores servicios y también prestaciones de todo tipo, sea culturales, sea sociales, sea educativas, etc. Para terminar el bloque, en noticias locales, comentaremos, tal como lo señalamos en el programa anterior, en que conversamos con don Alejandro Parra, presidente provincial de la CUT, Cauquenes, que la CUT provincial Cauquenes suscribió un acuerdo de gas con Gas Maule, la empresa, o Gas Sur, la empresa regional de gas, en la cual se busca de cierta forma buscar un beneficio para todos y todas las y los cauqueninos. En base a esto conversaremos en el próximo bloque con nuestra entrevistada, que ya se encuentra en los estudios de Radio Surcos, Daniela Silva. Ella es dirigente territorial de la Junta de Vecinos Los Robles de Cauquenes, también es directora de la CUT, y conversaremos con ella en el próximo bloque. Ahora, para dar paso a la música, iniciaremos esta triada que hemos venido presentando de artistas nacionales con Camila Moreno. Escucharemos tres canciones, en este programa escucharemos una, en los próximos escucharemos las dos que vienen, y iniciamos con Libres y Estúpidos. Que lo disfruten acá en Radio Surcos.

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1: Era Camila Moreno sonando acá en Radio Surco, la 100.9 para Cauquenes y toda la provincia. Como adelantábamos, tenemos a Daniela Silva en los estudios, a quien entrevistaremos, a quien le damos la bienvenida. Muchas gracias, Daniela, por aceptar nuestra invitación.
2: Hola, muchas gracias. Buenas tardes.
1: Daniela, ella es dirigente vecinal de la Junta de Vecinos Los Robles, allá en Porongo. Es también directora de la CUT Provincial Cauquenes y conversaremos sobre lo que ya les hemos venido anunciando, este convenio que suscribió la CUT Cauquenes con la empresa Gas Maule o Gas Sur, porque ahí cambiaron hace poquito de nombre. Estuvimos presentes en el lanzamiento, fue en el Colegio de Profesores el día lunes 15, el lunes de esta semana. Fueron diversas, diversos trabajadores y trabajadoras, fueron trabajadores de la Forestal León, trabajadores judiciales, dirigentes territoriales, trabajadores también del municipio, del instituto, del IPS. Así que fue una muy buena convocatoria, fue un muy buen encuentro y sobre eso vamos a conversar, porque quería consultarte principalmente qué es lo que les motiva a ustedes como CUT poder suscribir de cierta forma este convenio.
2: Lo que nos interesa como CUT provincial, bueno, como CUT en general, es acompañar a los y las trabajadoras del país, entendiendo que somos todas y todos de una misma clase, y por lo tanto corresponde que nos estemos apoyando. La idea de suscribir este convenio es alivianar un poco el bolsillo de las familias, sobre todo en este caso de la región del Maule, de la provincia de Cauquenes, entregando un beneficio al que puede acceder cualquier agrupación, ya sea territorial, sindical o funcional. Se trata de un descuento en el vale de gas. Estamos partiendo este mes, como mencionaba Roberto, partió esto desde el lunes, de un vale de gas de una recarga de 15 kilos a 21 mil pesos por el mes de junio. Como sabemos, el gas va variando su valor, por lo tanto, el valor del vale, digamos, va a variar también de acuerdo a eso. Pero en comparación, al menos a este mes, estamos muy por debajo de las otras ofertas, incluso con vales de gas de otras compañías. Pensamos que este es un beneficio directo al bolsillo de la familia cauquenina, peyuguana y chanquina, y que va a también aliviar un poco el costo de la vida de estos meses de invierno que son tan difíciles.
1: Claro, y bueno, invierno que empieza mañana, lo comentábamos en el inicio del programa, con el solsticio de invierno, ¿no es verdad? Con la noche más larga que hoy día la noche y el día más corto que es mañana. ¿Quiénes pueden acceder a este beneficio? ¿Trabajadores, trabajadoras, pobladores,
2: sí,
1: pobladoras?
2: Me han preguntado bastante y en realidad basta con que tenga pertenezca a alguna agrupación. Esta agrupación no es necesario que tenga personalidad jurídica, que tenga RUT, basta con que sean un grupo de personas agrupadas. Pueden ser juntas de vecinos, pueden ser sindicatos, pueden ser agrupaciones culturales, e incluso puede ser una cuadra o un grupo de vecinos que se reúnan y junten, no sé, 10 o 5 familias que quieran comprar, se comunican con nosotras y pueden comprar y pueden acceder al beneficio de los vales de gas.
1: ¿Y cómo en la comentaste que tenían que ser no individualidades, ¿verdad? Tienen que existir
2: alguna agrupación. Ya.
1: Yeah. Sí. ¿Y esto se comunican contigo? Sí. ¿Se comunican con el directorio?
2: Yo soy la encargada en este momento, soy la encargada de la vinculación con estas organizaciones y agrupaciones para poder entregar este beneficio. Por lo tanto, la comunicación es conmigo a través de un WhatsApp y de un correo.
1: Ya, ¿el WhatsApp tiene ahí para darlo?
2: El WhatsApp es el +569-9-457-3819. Y el correo es valesgascutcauquenes, todo junto y @gmail.com.
1: Perfecto, perfecto. Mira, Daniela, nosotros desde el programa, como lo hemos venido comentando, saludamos este tipo de iniciativas, porque de cierta forma, bueno, para nadie es desconocido que el costo de la vida desde el principio de año ha ido en aumento, no solamente por el tema de la guerra en Medio Oriente entre Irán, Israel y Estados Unidos, sino que también por ciertos recortes que desde que han venido anunciándose desde el gobierno, que han venido como a dar incertidumbre a la economía, y eso ha hecho que el kilo de pan, por ejemplo, suba, está como sobre los 2.000 pesos, o casi en el 2.000 pesos, y dependiendo la verdura y la fruta, si bien yo he comparado precios en la feria, por ejemplo, aún no se ve tanto el aumento, pero por ejemplo hoy día fui, la cebolla antes la docena estaba a 1.000, ahora la media docena está en 1.000 pesos. O sea, han como subido, que si bien es parte de las temporadas, pero también es parte en esto como de que el alza del costo de la vida ha venido subiendo, y el gas está caro. Sí. O sea, son el galón de 15, que es como el que más se ocupa, porque antes estaban los chiquititos de 5, pero ahora no se ocupan mucho. Está fácilmente 29, 28 mil pesos. Sí. En la empresa.
2: Con vales, disculpa, con vales lo estás comprando alrededor de 25, 26 mil pesos, con vales de algunas agrupaciones a las que pueden acceder. Por eso nos jugamos con este beneficio, por eso desde el directorio de la CUT provincial se hicieron grandes esfuerzos por mantener también, por llegar a este precio, entendiendo que somos una provincia pequeña, que somos una CUT provincial pequeña. Fue una gran apuesta y un gran desafío poder conseguir este beneficio para todos los y las trabajadoras de Cauquenes. En realidad, más allá de, finalmente somos todos clase trabajadora, de alguna u otra manera obtenemos recursos y eso nos hace también ser trabajadores. Por lo tanto, sí, es para todos aquellos quienes tenemos que parar la olla, alimentar una familia, cuidar a quienes más queremos, es un alivio directo para nuestros bolsillos y para los bolsillos de nuestros familiares.
1: Perfecto. Y en cuanto al valor, comentabas que estaba en 21 mil pesos, ya, es bastante competitivo en atención a los otros valores, porque, bueno, la CUT Provincial Talca también tiene un convenio con Abastible, también están los convenios de las empresas que tienen con Gasco u otra, pero también a mí al menos me llama la atención también que sea con una empresa regional. Eso igual de cierta forma viene como le da como un sello bastante local al convenio, y desde mi punto de vista, que he venido siguiendo igual, bueno, soy parte también del directorio, pero desde Hora Sindical hemos seguido como el desempeño de la CUT provincial, y viene como a consolidar un poco el trabajo que han venido desarrollando, pues, al menos yo lo veo así. Igual la ciudadanía, bueno, con quien converso de repente, sabe ya que hay una CUT que está presente en la provincia, que no solamente está como para luchar por los derechos o para protegernos frente a ciertas vulneraciones, sino que también está como para poder aliviar un poco el costo de la vida. No sé si tú también lo ves así.
2: Claro, sí, ese es nuestro compromiso también como CUT, como directorio.

0: Estamos hablando con Daniela Silva, ella es dirigente vecinal, ¿no es verdad?, de la Junta de Vecinos Los Robles en Porongo y directora de la CUT provincial Cauquenes. ¿Cómo se te da a ti, una pregunta más o menos personal, cómo se te da a ti esta vinculación entre lo territorial y lo sindical? Porque muchas veces como que se tiende a decir, ¿no?, que hay pobladores, hay trabajadores, hay clase media, hay clase trabajadora, y tú bien lo planteabas, al fin y al cabo, todos quienes ganan un sueldo es clase trabajadora. Así que, ¿cómo ves tú esta vinculación y esta como unión que se ha podido generar entre lo territorial y lo sindical al momento, por ejemplo, de este convenio, y cómo también se podría generar en otros proyectos a futuro?
1: A ver, me parece que eso, que somos todos nos podemos agrupar de distintas maneras, en distintos escenarios y en distintos niveles. Y la manera en que nos agrupamos, como nos vemos desde la CUT, es que, como te mencionaba, somos todos de una misma clase trabajadora. No es necesario que yo esté con un contrato, no es necesario a lo mejor ni siquiera que cumpla un horario, pero si tengo que traer el pan a la mesa de mi familia, si tengo que salir a conseguir dinero, entonces eso me convierte en trabajadora, aunque no sea dependiente. Pienso que es necesario y siempre engrandece unir lo que se ve como separado. En el fondo se ve como lo que mencionabas, como ya por una parte sindicato y por otra parte territorial, suele ser la división de organizaciones o de estructuras. Sin embargo, somos todos y todas habitantes, todas y todas somos trabajadores y todas tenemos las mismas necesidades o similares necesidades. Y lo sindical y territorial en este minuto pienso que tiene más que ver con el foco de organización, pero no necesariamente con las necesidades que tenemos en lo cotidiano.
0: Perfecto, perfecto. Para recordar la información, si quieren o pueden o quieren acceder al beneficio que suscribió CUT Cauquenes con la empresa Gas Maule Gas Sur, el teléfono es el +569 94573819. +569 94573819, y se pueden comunicar también al correo valesgascutcauquenes, todo junto, @gmail.com. valesgascutcauquenes, todo juntos, @gmail.com. Te agradecemos, Daniela, por haber venido a Hora Sindical, y también felicitamos a la CUT por de cierta forma poner el énfasis en el beneficio de la y los trabajadores. Pues ahora vemos, por ejemplo, que en el tema del gas, desde el Ejecutivo también salió un vale como de 30.000 pesos,
1: 27.000 pesos,
0: que yo cuando me enteré pensaba que era mensual. Y no,
1: es el vale
0: que alcanza para una carga. Entiendo que también ahí hay un voucher que se puede sacar, sí, que si uno le queda como un saldo restante también
1: lo
0: puede utilizar. Y es como un tema, o sea, como un tema que está en la contingencia, que está en la palestra, y que de cierta forma la CUT Cauquenes viene como a hacerse cargo de eso, a entregar una solución a la y los trabajadores, y viene a poner la mano igual a los cauqueninos y a las cauqueninas.
1: Sí, sí. Además, en relación también a lo del vale del gobierno, bueno, es solo un vale, a diferencia de la posibilidad de que tiene la CUT de poder comprar todos los vales que se quieran. Los vales tienen una vigencia de 12 meses, incluye el despacho a domicilio y no tiene tope. Me han preguntado bastante si tiene un tope o tiene un máximo. No, no tiene ni un mínimo ni un máximo. Y son al portal. Por lo tanto, si usted quiere, puede comprar, si tiene plata, una platita guardada, puede comprar vales para el próximo año y, no sé, regalarlos o compartirlos con sus amigos y familiares.
0: Perfecto. Entonces, Daniela Silva, ella dirigente poblacional de la Junta de Vecinos Los Robles y directora de la CUT Provincial Cauquenes, conversando acá en Hora Sindical sobre este convenio que suscribió la CUT con la empresa Gasur Gas Maule sobre los vales de gas. Te agradecemos, Daniela. Muchas gracias por venir.
1: Ahora, gracias, Roberto.
0: Ahora nos quedamos en atención a la fecha, ¿no es cierto? En víspera del Día del Padre nos quedamos con una canción de Gervasio, con una pala y un sombrero, que al menos a mí en lo personal es bastante significativo. Yo me quiero tomar la libertad de dedicársela a mi

Padre que nos mira desde donde estés, para recordarlo y para recordar que de cierta forma, bueno, nuestros padres, pero también quienes se ponen la mano en el hombro, ¿no es cierto? Y que nos dan, cuando somos chicos, de comer, nos dan cuidado, nos dan amor, nos dan cariño. Cuando no están, siempre es difícil recordarlos. Pero con esta canción, ojalá que podamos homenajear a todos nuestros padres en esta víspera del Día del Padre, los podamos querer, los podamos abrazar, si es que estamos con él y tenemos la oportunidad de hacerlo y poder disfrutar de su compañía. Así que sonando en Radio Surcos, Gervasio, para todos los padres cauqueninos y los no cauqueninos también.

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1: Era Gervasio sonando acá en Radio Surcos, un pequeño homenaje a los padres, ¿no es verdad?, en antesala de su día que se celebra mañana. Así que nuevamente le mandamos un abrazo a todos los padres que nos escuchan en este momento. En este tercer y último bloque del programa del día de hoy, leeremos y comentaremos una columna que publica la Fundación Sol sobre este tema que hemos venido tratando de las deudas estudiantiles, del cobro del CAE, del Fondo Solidario, que de cierta forma afectan. No afectan a todo el mundo, hay que ser bien sincero al respecto, pero afectan a un sector de la población que es crucial, que son trabajadores y trabajadoras jóvenes, profesionales jóvenes, que se endeudaron para poder estudiar, porque, como se dice, no eran lo suficientemente pobres para acceder a becas, pero tampoco eran lo suficientemente ricos como para poder acceder de manera directa y pagar al chinchín en efectivo su universidad, y tenían que endeudarse con el crédito CONAVAL del Estado o con el Fondo Solidario, que ha estado en la palestra este último tiempo, porque han habido cobros, han habido embargos y han habido de cierta forma represalias por parte de la Tesorería General de la República frente a estos estudiantes o profesionales que, siendo estudiantes, se endeudaron para poder estudiar. La columna es de Fundación Sol: Embargar el futuro, el negocio detrás de las deudas estudiantiles en Chile. Es una columna de opinión publicada en el medio Le Monde Diplomatique por profesionales de la Fundación Sol. Andrea Sato, principalmente, que fue la investigadora de Fundación Sol quien publicó la columna. La imagen de miles de personas enfrentando embargos, retenciones de impuestos o amenazas por haber intentado acceder a la educación superior constituye una de las expresiones más brutales de la desigualdad chilena. No se trata únicamente de una discusión sobre deudas impagas. Lo que está en cuestión es algo mucho más profundo: la transformación de un derecho social fundamental en un mecanismo de acumulación financiera. Durante décadas se instaló la idea de que estudiar era una inversión individual y que el endeudamiento era el camino legítimo para financiarla. Bajo esa lógica, el crédito CONAVAL del Estado, el CAE, fue presentado como una herramienta de movilidad social. Sin embargo, los datos disponibles muestran una realidad muy distinta. El CAE no solo facilitó el acceso a la educación superior, también convirtió el derecho a estudiar en un negocio extraordinariamente rentable para los bancos y las instituciones de educación superior privada, financiado en gran medida con recursos públicos. Las cifras son elocuentes en el estudio de la Fundación Sol: Endeudar para gobernar y mercantilizar, el caso del CAE 2024, así se llama el estudio, realizado con los últimos datos disponibles de la Comisión Ingresa. A diciembre del año 2023, la deuda total asociada al CAE superaba los 7,35 billones de dólares. De ese modo, más de 4,6 billones de dólares correspondían a créditos en mora, mientras que quienes pagaban al día acumulaban alrededor de 2,7 billones de dólares. La magnitud de la morosidad revela que no estamos frente a un problema individual de irresponsabilidad financiera, sino que frente al fracaso estructural de un mecanismo que prometió oportunidades y terminó generando una carga económica difícilmente sostenible para cientos de miles de hogares. Pero existe un aspecto aún más revelador. Mientras se insiste en la necesidad de perseguir a quienes no pueden pagar, el Estado ya ha desembolsado una suma prácticamente equivalente al total de la deuda vigente. Entre el 2006 y el 2023, el fisco gastó más de 7,25 billones de dólares, recomprando créditos a sobreprecios a la banca para reducir su exposición al riesgo. Solo durante el 2023 esta operación implicó un gasto superior a los 449 mil millones de dólares, incluyendo un recargo que superó los 110 mil millones de dólares. En otras palabras, cuando se argumenta que la condonación es demasiado costosa para las finanzas públicas, se omite un dato fundamental: el Estado ya ha destinado recursos gigantescos para garantizar la rentabilidad del negocio financiero asociado al CAE. No estamos frente a un sistema diseñado para proteger el derecho a la educación, sino frente a una arquitectura institucional constituida para asegurar que los bancos no pierdan. Más aún, las entidades financieras no solo lograron transferir gran parte del riesgo al Estado, sino que además obtuvieron beneficios adicionales. Los recargos pagados por el fisco a la banca superaban los 146 billones hasta el año 2023. Es decir, recursos públicos que podían haberse destinado a fortalecer universidades estatales, ampliar becas o financiar investigación, terminaron convirtiéndose en subsidios indirectos al sector financiero. Esta situación obliga a replantearse la naturaleza política del problema. El principal acreedor de buena parte de esta deuda ya no es la banca, sino el propio Estado. Según antecedentes de la misma Tesorería General de la República, cientos de miles de personas tienen actualmente como acreedor directo al fisco, luego de que éste ejecutara las garantías asociadas al CAE. La pregunta entonces deja de ser financiera y pasa a ser profundamente política. ¿Qué sentido tiene que el Estado persiga, embargue y castigue económicamente a quienes intentaron ejercer un derecho que el propio Estado promovió como mecanismo de ascenso social? La respuesta se vuelve aún más problemática cuando se observa la evolución del mercado laboral. El CAE se construyó sobre la promesa de que la educación superior permitiría acceder a mejores empleos e ingresos suficientes para pagar la deuda adquirida. Sin embargo, el mercado laboral chileno ha mostrado una trayectoria muy distinta. El subempleo profesional se ha convertido en una característica estructural de la economía chilena. Según el último informe mensual de calidad de empleo, IMSE, de Fundación Sol, mientras el 2010 afectaba al 27% de las personas con educación superior ocupadas, hasta principios del 2026 alcanzaba el 33%. Desde 2017, por lo menos 3 de cada 10 personas que terminaron sus estudios universitarios trabajan en ocupaciones que no requieren dicha formación. Actualmente, de los más de 3,5 millones de trabajadores y trabajadoras con educación superior completa, más de 1,2 millones se encuentran en situación de subempleo profesional. Es decir, en buen chileno, no están trabajando lo que estudiaron. Resulta difícil sostener que quienes no logran pagar sus deudas son simplemente individuos que no administraron correctamente sus recursos. Lo que emerge es un modelo que expandió el acceso a la educación sin garantizar condiciones laborales acordes con las credenciales obtenidas. Se endeudó a generaciones completas bajo la promesa de una movilidad social que el propio mercado fue incapaz de ofrecer. Por eso los embargos asociados al CAE representan mucho más que una medida de cobranza. Constituyen la etapa final de un proceso de mercantilización donde el riesgo fue socializado y las ganancias privatizadas. Primero, se convenció a miles de jóvenes de endeudarse para estudiar. Luego, se aseguró la rentabilidad de los bancos mediante recursos fiscales. Finalmente, cuando las promesas de inserción laboral no se cumplieron, se responsabilizó individualmente a quienes quedaron atrapados en la deuda. La discusión sobre el CAE no puede reducirse a balances contables ni a cálculos actuariales. Se trata de decidir qué lugar ocupa la educación en nuestra sociedad. Si estudiar es un derecho, resulta inaceptable que funcione como un activo financiero sobre el cual se especula y se obtienen ganancias garantizadas por el Estado. Si la educación es un derecho, ninguna persona debería enfrentar embargos, persecuciones judiciales o décadas de endeudamiento por haber intentado acceder a ella. El verdadero debate no es cuánto costaría terminar con este sistema. La pregunta es cuánto más estamos dispuestos a pagar, económica, social y moralmente, por mantener un modelo que convirtió el futuro de miles de personas en un negocio para la banca. Columna escrita por Andrea Sato de la Fundación Sol para Le Monde Diplomatique, que señala de cierta forma la problemática que ha significado el cobro de estas deudas estudiantiles, tanto del CAE como del Fondo Solidario. Muchas veces, y este es el comentario editorial que desarrollamos en Hora Sindical, muchas veces se plantea que esta gente no pagó porque mal administró su dinero, porque no quería pagar, porque era irresponsable financieramente, pero lo que nos invita a reflexionar esta columna es que cuando se trata de uno, dos, tres, cuatro individuos, claro, efectivamente se puede hablar de irresponsabilidad individual, pero cuando estamos hablando que de cientos y miles de personas no pagaron, no es porque todo el mundo sea irresponsable, ¿no es verdad? Sino que es porque hay un sistema estructural que lamentablemente no, como dirían los prisioneros en el tema que escuchamos hace un par de programas atrás, no necesitamos banderas, no están cumpliendo lo que se nos prometió. Se nos prometió que si estudiábamos y nos endeudábamos para estudiar, después podíamos acceder a mejores empleos que nos garantizarían primero una calidad de vida acorde a lo que se nos prometía, una calidad de vida digna, decente, con capacidad de consumo, poder viajar, ¿no es verdad? y también se nos prometía poder pagar la deuda. Lamentablemente la realidad no es así. ¿Por qué? Porque un tercio aproximadamente, incluso más de un tercio de las personas que tienen educaciones superiores no están trabajando lo que estudiaron, por lo tanto no pueden acceder a esas rentas y lamentablemente tampoco es fácil para los jóvenes profesionales poder acceder a plazas de un trabajo decente, tanto en el sector privado como en el sector público. En el sector público, por ejemplo, con los recortes que se han venido anunciando, pero también con la inestabilidad propia que tiene el sector público producto de la precarización que a veces se tiene, los honorarios, las contratas temporales, etcétera, impiden que estos profesionales se de cierta forma afirmen en un empleo. Y en el sector privado muchas veces los años de experiencia que se requieren o la dificultad para poder seguir accediendo a la empresa privada debido a las propias capacidades profesionales son bastante complejas. Por lo tanto, el comentario es ese, y la reflexión que desde Hora Sindical queremos hacer es que no pensemos y no culpemos a los individuos que se endeudaron para poder estudiar y no pagaron. No los culpemos a ellos como responsables, sino que entendamos que este es un sistema estructural donde se está jugando con lo que se supone es un derecho y con lo que significó también endeudarse para poder acceder a una mejor oportunidad y calidad de vida. Distinto es, y es por rienda aparte va, el beneficio millonario que han tenido los bancos privados. Uno cuando se endeudaba, no es verdad, se endeudaba con en la universidad, pero con un banco, con una educación superior privada, y el banco en este momento no tiene la deuda. De hecho, el Estado pagó la deuda, por lo tanto, la deuda se pagó para el sector privado, para la banca privada, perdón, y la banca privada de cierta forma sacó réditos bastante suculentos. Y no hay que olvidar que quienes manejan los bancos en este país o son quienes tienen las mayores fortunas de Chile o están también son esta fortuna en el extranjero. No olvidemos que en Chile el 50% de la riqueza la concentra el 1% de la población. Son los Luxig, son los Mate, son los Angelini, en un momento se hablaba de estas 7 familias, ¿no es verdad? Que son multimillonarias y que concentran el 50% de la riqueza. Por lo tanto, es importante que hagamos esta reflexión de entender esto como un problema estructural y también entender cómo buscamos una solución, porque la solución ya no es que los estudiantes paguen, porque hay mucho, por ejemplo, si uno revisa redes sociales o estos grupos que se han formado de deudores del CAE, deudores del Fondo Solidario, en que comparten su experiencia, hay mucha gente que pagó de manera constante la deuda y aún así ha pagado 2 e incluso 3 veces más de lo que ha estudiado, de lo que costaba su arancel, y aún así la deuda no se extingue, porque los intereses eran superiores, porque los intereses eran usureros y porque de cierta forma el pagar no te daba la seguridad de que se iba a extinguir la deuda. Así que esa es la reflexión al respecto. Es un tema que va a seguir dando que hablar, principalmente también porque tiene un ribete, como lo decía la columna, un ribete político. Este gobierno planteó que se iba a cobrar las deudas del CAE, ordenó a Tesorería que las cobrara, pero no olvidemos que el gobierno anterior también prometió condonar las deudas del CAE. Y muchas personas también, lamentablemente, se confiaron de esa promesa y dejaron de pagar, y lamentablemente el gobierno anterior no logró dar soluciones. Por lo tanto, aquí vemos que distintos gobiernos de distintos sectores políticos no han buscado una solución estructural a una afectación que tienen miles de chilenos y de chilenas, principalmente profesionales jóvenes que, como hemos comentado, están en situaciones de empleo precaria, están en su gran mayoría o en más de la mitad están estudiando, están trabajando en cosas que no estudiaron y lamentablemente no pueden acceder a ese beneficio que se supone iba a reportar poder acceder a la educación superior universitaria. Eso para reflexionar, para que lo comentemos. Es muy probable que si no es el auditor o la auditora que nos está escuchando que tiene el problema del CAE, tal vez sea su hijo, tal vez sea su papá, mamá, su sobrino, su nieto, siempre debido a la estadística, son más de 3 millones de personas las que accedieron a este beneficio, es mucha la gente que llega a este tema. Siempre va a haber un conocido que va a tener un problema con el CAE, que se endeudó, que lo pagó y aún así la deuda no se amortiza, que lo dejó de pagar y ahora le están embargando, o que tiene miedo a que le embarguen, así que es un tema que toca a todos y todas por igual. Eso en cuanto al CAE, un tema que vamos a seguir conversando. Hay que, bueno, se han visto reuniones, de hecho la semana pasada en Santiago hubo una asamblea en la CUT de deudores del CAE para ver qué hacer al respecto. Y no hay que dejar de lado también el tema legal que esto viene señalando, pues hay muchas personas, abogados o expertos constitucionalistas o expertos en derecho, que señalan que el embargo de cuentas corrientes donde estaban las remuneraciones era inconstitucional, era ilegal. Hay otros abogados que plantean, principalmente de la Tesorería General de la República, que es procedente, que se actúa conforme a derecho. Así que es un debate que no va a estar exento de polémica, que va a seguir en la discusión, yo me atrevería a decir, en todo lo que va de este año, y que lamentablemente se suma a un cúmulo de malas noticias para la llamada clase media, a mí me gusta llamarle clase trabajadora, de aumento del costo de la vida, de aumento de los combustibles, de falta de oportunidades laborales, y ahora se suma el cobro excesivo de las deudas estudiantiles. Así que eso en cuanto al CAE. Le invitamos también a leer, si ustedes quieren, esta columna está disponible en la página de Fundación Sol para que la puedan comentar también con sus cercanos. Cerramos este programa del 20 de junio de Hora Sindical, invitándoles y recordando una invitación que se nos hace llegar desde Prodemu, un encuentro provincial de mujeres rurales en Cauquenes el día miércoles 24 de junio, el próximo miércoles a las 10:30 horas, en las dependencias de la Casa de la Cultura de Cauquenes, específicamente en el Salón Azul, ubicado en San Francisco 435 Cauquenes, la Casa ahí de la Cultura en San Francisco con Claudina Urrutia. El lema es Mujeres Rurales alimentando a sus familias y a sus comunidades y al mundo. Este es un tema que vamos a tocar en el próximo capítulo. Queremos entrevistar al delegado sindical de Prodemu, a quien trabaja ahí con las mujeres rurales. Queremos también entrevistar o poder conversar con la dirigente de estas mujeres rurales en Cauquenes, porque lamentablemente, debido a estos recortes, también se ha anunciado que se van a recortar programas como el Prodemu, que al menos en nuestra comuna significa algo muy importante para muchas mujeres rurales de Cauquenes y de toda la provincia. De hecho, hace un par de sesiones del Consejo Municipal, la concejala Grace lo planteó, lo sacó a colación, y es algo que nos importa porque nuestra zona de Cauquenes, sabemos que es una zona rural, sabemos que es una zona de gente sacrificada, es una zona de mujeres de mucho sacrificio, que día a día paran la olla, que día a día con su sudor pueden ganarse el pan, y programas como Prodemu le generan beneficio, le generan capacitaciones, le generan organización, le generan redes para poder desarrollarse económicamente, y lamentablemente con estos recortes se ven afectadas. Así que vamos a conversar con este dirigente sindical el próximo sábado, vamos a conversar también con dirigentes, ojalá, de esta mesa de mujeres rurales en Cauquenes, para poder poner este tema a colación y poder también discutir. Porque en Hora Sindical, ustedes saben que conversamos de temas sindicales, de temas laborales, pero también conversamos de temas que nos afectan como cauqueninos y cauqueninas, que es precisamente el tema agrícola, el tema rural. Ya lo conversábamos en episodios anteriores sobre el tema del cierre de la no compra de remolacha en Illanza. Ahora vamos a ver también cómo afectan estos recortes que anunció el Ejecutivo al programa de Prodemu para las mujeres rurales. Así que es parte de lo que conversamos, porque nos interesa que las voces de la y los cauqueninos se hagan escuchar, las voces de las mujeres cauqueninas en esta oportunidad también se hagan escuchar, y las voces de las mujeres rurales se hagan escuchar. Con esta invitación Cerramos este episodio del día de hoy de Hora Sindical y nos vamos con, como ya es de costumbre en esta temporada, con música urbana. Nos vamos con Pablo Chilli, el tema Gitana. Que disfruten lo que queda de fin de semana. Les volvemos a desear un muy bueno año nuevo indígena, un feliz Huentrupantu, un feliz Inti Raime, y esperemos que esta temporada que se avecina, este invierno, sea beneficioso no solamente para nuestras familias, sino que también para la tierra. Sean buenas siembras para que hayan también buenas cosechas y la tierra de Cauquenes pueda dar todos sus frutos en beneficio de las y los cauqueninos. Nos vemos el sábado que viene, siempre por Radio Surcos, la 100.9. Que estén bien.

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4: Oye, John, ¿y
5: qué pasó, Estrudes?
4: ¿Y la niña,
5: la que me hablaste?
4: Ah, no, es que a ella la quiero para mí.

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0: Hay personas que jamás más se van del todo. Su amor se queda grabado en el corazón. Sus consejos se transforman en nuestra guía y su ejemplo nos muestra siempre el buen camino para conducirnos en la vida.
1: Todo va a estar bien para escucharme con una guitarra.
0: La familia Rivas Torres quiere expresar su más profundo agradecimiento a todas y cada una de las personas quienes nos brindaron su apoyo y compañía en los difíciles momentos vividos ante la partida de nuestro amado esposo, papá y abuelito don Reinaldo Rivas Rivas. A nuestros familiares, amigos y vecinos, gracias por cada muestra de cariño, por su apoyo y compañía. Gracias por su abrazo fraternidad a la Junta de Vecinos de Pichihuedque, a los vecinos de Coronel de Maule y Pichihuedque, Cámara de Comercio de Cauquenes, Clínica San Rafael, Carabineros de Cauquenes y a la empresa de funerales Alarcón por su gran profesionalismo y cercanía. A todos, muchas gracias por abrazarnos en este momento.

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0: Ahí estaba el Llanero de Ñuble con ese tema. Vamos a seguir disfrutando de la música a esta hora de la tarde, son las 16 con 22 minutos. Saludamos a todas las damas que llevan por nombre Esther. Muchas felicidades y saludamos cordialmente a esta hora de la tarde. Esta canción se llama Las Cartuchas del Sabor. En la voz del Rancherito de Leodán. Tenemos también un saludo para Abigail, que está en sintonía del 100.9.
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0: También un saludo para la Florecita del Sur.

Ahí estaba el rancherito de Leodán, las cartuchas del sabor, se llama ese tema. Saludamos a todos quienes de a poquito se han ido incorporando en el día de hoy a nuestra sintonía. Hoy le damos la bienvenida al mes de julio.

Te recuerdo que puedes llamarnos o escribirnos al más 569-7435-8224. Ese es el número para que te comuniques con nosotros aquí a la radio, a nuestro programa. Ellos son Delirio Norteño, Juramos Amarnos.

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0: 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Extracto. 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Titular de un derecho de aprovechamiento de aguas subterráneas de uso consumptivo por un caudal máximo de 14,0 litros por segundo de ejercicio permanente y continuo que se capta mecánicamente desde pozo profundo localizado en la comuna de Cauquenes, provincia de Cauquenes, región del Maule, perteneciente al sector hidrogeológico de aprovechamiento común Cauquenes. El pozo se ubica en el predio Rol de Avalúo 423-21, a 200 metros del camino Cauquenes-Pocillas y a 450 metros del puente con que cruza el camino antes mencionado en el estero Tequeral. Inscripción conservatoria Fojas 16 Vuelta, número 17 del Registro de Propiedad de Aguas del Conservador de Bienes Raíces de Cauquenes, correspondiente al año 2025. Por este acto y con el objeto de abastecer de agua para riego a un predio de propiedad de Inmobiliaria e Inversiones del Rodeo 2 SPA, ubicado también en el sector hidrogeológico de aprovechamiento común Cauquenes, sector Tomenelo, solicito se autorice el traslado de parte del caudal de los derechos de aprovechamiento de aguas ya individualizados, es decir, un derecho de aprovechamiento consultivo de aguas subterráneas con un caudal máximo instantáneo total de 13,7 litros y por un volumen total anual de 432.043 metros cúbicos de ejercicio permanente y continuo a captar mecánicamente desde un nuevo pozo localizado en la comuna de Cauquenes, provincia de Cauquenes, región del Maule, en un punto que queda definido por la coordenada UTM Metros Norte 6.9.977 y este 754.221. Coordenada UTM del nuevo pozo está referida a la carta IGM Pocillas, escala 1 a 50.000, datum WGS 84, uso 18, solicitándose además un área de protección definida por un radio de 200 metros con centro en el pozo. 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

Ahí estaban los capataces del amor con el tema Bailando. Y así nos despedimos cordialmente de todos ustedes. Espero que tengan muy buenas tardes, que lo pasen muy bien. Será hasta mañana. Estaremos junto a usted de las 2:30 de la tarde hasta las 17 horas. Que lo pasen muy bien. Me despido con el último tema. Chao. Valentín, el pavo.

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1: Hola, hola, ¿qué tal? ¿Cómo están? Sean bienvenidos a este su programa Orientando su Destino y su Felicidad. Quien les habla es Paul Andrews, mentalista, parapsicólogo y orientador espiritual, hijo de la gran maestra Charazani y sobrino del gran maestro Salosin Said. Les recuerdo que todos los problemas tienen solución. Problemas de amor, problemas de trabajo, problemas económicos, problemas familiar, problemas de situación judicial, problemas de herencia, problemas de pérdidas de animales, problemas en su hogar. Les recuerdo que todos los problemas tienen solución. Busca a la persona correcta y a la persona indicada, la cual los pueda ayudar, orientar y guiar para poder sacar este problema adelante. Es muy difícil cuando una persona está pasando por problemas porque se estanca, le cuesta salir adelante. Cada vez está viendo que está como el camarón. En vez de ir para adelante, se está viniendo para atrás. Y si usted busca alguna guía espiritual, le recomiendo que vean mediante la lectura del tarot. Si usted está pasando por alguna enfermedad, puedan revisar su orina mediante el ocultismo científico. Hay bastantes personas las cuales se sienten mal y van al consultorio, que es lo correcto. Tienen que hacerse los exámenes, pero muchas veces los exámenes salen buenos y no hay ninguna alteración. Hay problemas los cuales a ustedes los pueden llevar al fracaso, y hay un problema que es la maldad. Y la maldad existe de que el mundo es mundo y nosotros no la inventamos. Al contrario, nosotros buscamos la manera para poder guiarlo y a muchas veces sanarlo para poder sacarlo adelante. Hay bastantes problemas como el daño, la maldad, las cargas negativas, los descontroles de magnetismo. También hay problemas como la drogadicción, el alcoholismo, la separación familiar, el fracaso sentimental cuando a una persona le son infieles. Y después estas personas vuelven a rehacer su vida, pero quedan con la duda, quedan con la desconfianza con la persona a la cual están conviviendo hoy en día. Y muchas veces estas personas son las que pagan el plato roto de las cuales quebraron otras personas. Y estas personas quedan con una tranca. Por eso que es bueno buscar ayuda psicológica o ayuda con algún guía espiritual para que puedan cerrar ese ciclo y dar vuelta a la página, para que ustedes puedan vivir en armonía y no vivan con estas trancas emocionales. Hay bastantes problemas también hoy en día con la juventud, las cuales están dejando los estudios y están tomando malas decisiones, y por malas juntas sobre todo, están cayendo en el flagelo de la droga y el mal camino, y muchas personas de estas terminan en la cárcel, en el hospital o en el cementerio. Hay muchas veces que esto, yo lo repito porque es uno de los temas los cuales más los toca ver en el transcurso de la semana. Oiga, ahí estamos en el mes del Día del Padre, y para todas estas personas las cuales vamos a vivir el Día del Padre, les tengo un gran regalo. Para todas estas personas las cuales estén pasando por problemas de impotencia sexual, voy a estar haciendo un regalo que es un medicamento el cual a ustedes los puede ayudar al tema de la impotencia sexual. Es una muestra médica a la cual nosotros vamos a estar obsequiando para que se puedan dar cuenta que si este problema tiene solución. Si usted está escuchando el programa, el regalo es totalmente gratuito, no es necesario que usted pague la consulta. Ya con que ustedes estén escuchando el programa, y gracias a Dios somos uno de los programas más escuchados con más alta sintonía, y eso nosotros ya lo hace ser merecedores del gran radio escucha al cual tenemos con ustedes. Y no solamente acá en Cauquenes, en Chillán, en San Carlos, en Bulnes, en Talca, Curicó, Santiago, Concepción, Talcahuano. Hemos llegado a muchas personas y hemos llegado a grandes localías gracias a la radio en las cuales nosotros trabajamos. En las radios en las cuales trabajamos también tienen un gran prestigio, son una de las radios con más alta sintonía y son de una de las radios con más alto prestigio. Así que estamos muy felices con nosotros poder participar en esta radio. Y como les digo, en el mes de junio estamos con el tema del mes del padre. Si usted tiene a su pareja y quiere hacerle algún regalo para que esta persona no se sienta mal, hay muchas personas las cuales ya tienen una edad cuando el rendimiento del hombre baja. Nosotros sufrimos de la propaxia, que es el mismo síntoma que en la mujer, pero en la mujer se llama menopausia. En los hombres se llama propaxia. Y eso ya después de los 40 años baja el rendimiento sexual. Y hay muchos hombres los cuales se preocupan y piensan que están bajando su virilidad. No, el cuerpo y el organismo es el que está cambiando. Así como cambia en la mujer, también cambia en el hombre. Pero ese problema tiene solución, se les puede ayudar y se les puede guiar. Hay muchas personas las cuales quedan con depresión porque su cuerpo ya no es el mismo. Y hay muchas personas que empiezan con temas de celo y empiezan que la pareja le va a ser infiel porque ya no están rindiendo lo mismo que antes. Y esto a veces perjudica una relación sentimental. No se ahoguen un vaso con agua. El problema tiene solución. 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Desde las 8 de la mañana hasta las 4 de la tarde. Así que si usted anda perdido, desorientado, necesita de nuestra ayuda, en la última parte final del programa es donde se están dando las direcciones y también el número del fono consulta. 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Si usted no alcanzó porque en el mes de la madre, el mes pasado, quedaron cortos de pulsera, realmente tuvimos gran aceptación por el tema de la promoción. Si usted quiere regalarle una a su madre, también entra dentro de la promoción y aproveche que está a mitad de precio. Hay personas las cuales me preguntan, don Paul, ¿cuánto es el tiempo de durabilidad de lo que la pulsera óptima dura totalmente? La pulsera óptima dura un año y hay que cambiarla. Después de un año la pulsera se bloquea al campo de biomagnetismo que corresponde a los imanes los cuales llevan en las puntitas, dejan de funcionar y ya no atraen metales y no atraen el campo biomagnético. La pulsera tiene, así como dura un año, tiene un año de garantía. 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El talismán de las 7 virtudes se encuentra en promoción, al igual que el talismán de los estudios y de la sabiduría, que para todas las personas las cuales les cuesta, están pasando por la universidad y se le están bloqueando algunos ramos, este talismán realmente los puede ayudar. Y el talismán del amor, para todas esas personas las cuales están sufriendo sentimentalmente, las cuales ya llevan un largo proceso sin poder conocer a nadie, o conocen a las personas pero duran muy poco en su relación, hay que prestar ojo y atención, que muchas veces se bloquea el campo de atracción. ¿Y qué es lo que provoca esto? Que la persona atraiga al campo opuesto pero no la retenga. Hay muchas veces que se están conociendo personas por redes sociales, hay personas que hasta se juntan, pero las relaciones duran muy poco. Hay que tener ojo y cuidado, igual que las personas los quieran buscar por lo que ustedes son y no por lo que ustedes tienen. Y si usted pasó por algún tema de infidelidad, le recomiendo buscar ayuda psicológica, ayuda espiritual, para que la persona que usted conozca no tenga que pagar el plato roto de la cual a usted lo hizo sufrir.
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Extracto Cambio Punto Captación de Derecho de Aprovechamiento de Aguas, Provincia de Cauquenes. 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Derecho número 1, caudal 14,0 litros por segundo. El pozo se ubica en el predio Rol de Avalúo 423-21 a 200 metros del camino Cauquenes-Pocillas y a 450 metros del puente con que cruza el camino antes mencionado el estero Tequeral. Inscripción conservatoria, Fojas 16 Vuelta, número 17 del Registro de Propiedad de Aguas del Conservador de Bienes Raíces de Cauquenes, correspondiente a la año 2025. 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El pozo se ubica en el predio Rol de Avalúo 423-21 a 60 metros del camino Cauquenes-Pocillas y a 41 metros del límite sur de la propiedad Rol 423-5. 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Por este acto y con el objeto de abastecer de agua para riego a un predio de propiedad de Inmobiliaria e Inversiones El Rodeo 2 S.P.A., ubicado también en el sector hidrogeológico de aprovechamiento común Cauquenes, sector Tomenelo, solicito se autorice el traslado de parte del caudal derecho número 1, correspondiente a 0,3 litros por segundo y por un volumen total anual de 9.461 metros cúbicos, y la totalidad del derecho número 2, correspondiente a 7,0 litros por segundo y por un volumen total anual de 220.752 metros cúbicos, ya individualizado, ambos de uso consultivo de aguas subterráneas de ejercicio permanente y continuo a un pozo con las características del derecho original instantáneo total de 7,3 litros por segundo y por un volumen total anual de 230.213 metros cúbicos de ejercicio permanente y continuo a captar mecánicamente desde el pozo localizado en un punto que queda definido por la coordenada UTM metros norte 6.009.777 y este 754.525. 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

0: Hay seres que iluminan la vida con su sola presencia y se quedan para siempre en el alma. Hoy nos dejas físicamente, pero nos legas el tesoro más valioso, tu amor incondicional y el recuerdo imborrable de cada momento vivido a tu lado. Tu luz seguirá guiando nuestros pasos.
1: Y te haré preguntas como lo hice siempre.
0: Ante la dolorosa partida de nuestra amada madre y abuelita, la señora Doralina del Carmen Montesinos Valdés, que en paz descanse, la familia Arellano Montesinos expresa su más profunda gratitud a todos los familiares, amigos y vecinos que nos han brindado su valioso apoyo y afectuosa compañía en estos momentos de tanto dolor. Agradecemos sinceramente cada muestra de cariño recibida, los hermosos arreglos florales, las tarjetas de condolencias, así como cada abrazo y apretón de manos que reconfortó nuestro espíritu. Agradecen con amor eterno sus hijos y nietos. Familia Arellano Montesinos. Mi amigo.

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Como cada tarde estamos disfrutando de las lindas canciones mexicanas, revisando notas de servicio. Empresa de funerales Alarcón comunica el sensible fallecimiento de don Arnaldo Óscar Vergara González. Sus restos son velados en el salón número 4 de funerales Alarcón, Antonio Varas, día 58. Sus funerales se van a realizar este jueves 2 de julio, luego de una misa a las 15:30 horas, en el templo parroquial San Pedro, y su posterior sepultación será en el cementerio general. Agradece la compañía en tan significativos momentos de dolor la familia Vergara Valdés y empresa de funerales Alarcón. Se vende burrito ortopédico con freno y asiento nuevo sin uso. También se vende silla de ruedas con poco uso en buen estado. Quienes se interesen deben llamar y contactarse al 9 26 16 78 34.

Estamos disfrutando de las lindas canciones mexicanas. Dama se ofrece para trabajar en el cuidado de adulto mayor de lunes a viernes en horario de la noche. Quienes se interesen en sus servicios deben llamar y contactarse al 9-77-62-20-55 y preguntar por Elia Torres Soto. Varón se ofrece para desempeñarse en diferentes labores, cuidado de campo, conoce todas las labores, hace carbón. Además, también se puede desempeñar en trabajo agrícola forestal como motosierrista o aserrear palos. Dama se ofrece para trabajar como asesora del hogar, cuidando niños, adultos mayores con experiencia por mediodía, jornada completa. Varón se ofrece para limpieza de patios, para pintado de rejas o para mantener jardines. Quienes requieran de sus servicios pueden llamar y contactarse con la radio. Seguimos junto a las lindas canciones mexicanas.

Acompañamos con la música mexicana a través del 100.9 y también a través del 97.9. Reiteramos, se vende burrito ortopédico para caminar, nuevo sin uso. Además tiene freno y asiento, es muy completo. Como decíamos, nuevo sin uso. También se vende silla de ruedas con poco uso, en buen estado. Para quienes se interesen pueden llamar y contactarse al 9-26-16-78-34. Dama se ofrece para trabajar el cuidado de adulto mayor de lunes a viernes en horario de la noche. Quienes se interesen pueden contactarse al 977-62-2055, 977-62-2055 y hablar con doña Elia Torres Soto. Seguimos junto a las lindas canciones mexicanas.

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0: Hay personas que jamás se van del todo. Su amor se queda grabado en el corazón. Sus consejos se transforman en nuestra guía y su ejemplo nos muestra siempre el buen camino para conducirnos en la vida.
1: Todo va a estar bien para escucharme con una guitarra.
0: La familia Rivas Torres quiere expresar su más profundo agradecimiento a todas y cada una de las personas quienes nos brindaron su apoyo y compañía en los difíciles momentos vividos ante la partida de nuestro amado esposo, papá y abuelito don Reinaldo Rivas Rivas. A nuestros familiares, amigos y vecinos, gracias por cada muestra de cariño, por su apoyo y compañía. Gracias por su abrazo fraterno, su sincero apretón de manos. Hacemos llegar esta gratitud a la Junta de Vecinos de Pichihuedque, a los vecinos de Coronel de Maule y Pichihuedque, Cámara de Comercio de Cauquenes, Clínica San Rafael, Carabineros de Cauquenes y a la empresa de funerales Alarcón por su gran profesionalismo y cercanía. A todos, muchas gracias por abrazarnos en este momento.

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Alarcón comunica el sensible fallecimiento de don Arnaldo Óscar Vergara González. Sus restos son velados en el salón número 4 de funerales Alarcón, Antonio Varas, día 58. Sus funerales se van a realizar este jueves 2 de julio, luego de una misa a las 15:30 horas en el templo parroquial San Pedro, y su posterior sepultación será en el cementerio general. Agradece la compañía en tan significativos momentos de dolor la familia Vergara Valdés y empresa de funerales Alarcón.

Como cada tarde disfrutamos de las lindas canciones mexicanas, revisamos y conocemos notas de servicio. Varón se ofrece para trabajar en limpieza de patios, para pintado de rejas o para mantener jardines. Quienes requieran de sus servicios pueden llamar y contactarse con la radio. Se vende parcela en el sector de Funta Correa Alto antes de llegar a Población Loyola con factibilidad de luz y agua para quienes se interesen. Pueden contactarse con don Eugenio Chamorro llamando al 9 91 29 79 57.

Seguimos acompañándoles junto a las lindas canciones mexicanas, saludando a quienes nos acompañan a esta hora de la tarde, a quienes están con nosotros sintonizando el 100.9, el 97.9 y también a quienes nos escuchan a través de la señal online. Saludos cordiales para todos nuestros amigos de los sectores rurales, para quienes nos acompañan también acá en Cauquenes, ya en casita, a lo mejor descansando después de haber tenido una jornada extenuante, jornada de trabajo, mediado de semana, además inicio del mes de julio. Esperamos que sea un buen mes para todos y cada uno de nosotros. Saludar a Dani, que está con nosotros en la sintonía, Daniel Escanilla, hace poquitito estuvo de cumpleaños. Hay que darle a la vida, dicen por ahí. Estaba conversando también con mi querido amigo Luis, así que un besito para él, un cariñoso saludo en esta tarde. Saludos también para nuestro querido amigo don José Muñoz, que nos escucha allá camino a Molco. ¿A quién más? A Janito Medel también, que está todos los días con nosotros. Por ahí también a don Rafael Pérez y la señora Rosa Cancino, que nos escuchan aquí cerquita, camino a Quirigüe, cerca de la barraca. A don Patricio Sandoval, que también nos escucha en el sector de La Posada. A nuestros amigos de Coronel de Maule, a la Goyita, que hace tiempo que no le enviamos cordiales saludos. Y también a su esposo, don Nano. Saludamos a la Rosita de Avenida Doctor Mesa ahí, que nos está acompañando seguramente junto a todos sus regalones. Ahí están todos, mire, por acá estoy recibiendo un mensaje audio, donde están ahí los niños, parece, muy atentos a la sintonía, así que les vamos a enviar un cariñoso saludo a estos regalones, que yo sé que están de vacaciones disfrutando junto a la Pepi ahí en su casita. Así que les enviamos cordiales saludos a todos. Esperamos que lo estén pasando muy bien. Me imagino que se levantan más tardecito, ¿cierto? La Pepi los regalonea, les hace cositas ricas. Yo sé que están esperando algo que está pendiente. Así que de aquí al viernes nos vamos a poner al día, ¿ya? Así que un saludo cariñoso, porque yo sé que están ahí muy atentos a la sintonía. Y yo sé también que la tía Claudia tiene una deuda con ellos. Así que un saludo ahí para estos regalones que, como decíamos, están de vacaciones junto a la Pepi. Un saludo para Mandita, para Emita, para Matías, para Sarita y también para la abuelita María, ¿ya? Me equivoqué, espero que no. Así que para la Dani también va este tema muy...

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Seguimos a esta hora de la tarde junto a las lindas canciones mexicanas. Empresa de Funerales Alarcón comunica el sensible fallecimiento de don Arnaldo Óscar Vergara González. Sus restos son velados en el salón número 4 de Funerales Alarcón, Antonio Varas, día 58. Sus funerales se van a realizar este jueves 2 de julio, luego de una misa a las 15:30 horas en el Templo Parroquial San Pedro, y su posterior sepultación será en el Cementerio General. Agradece la compañía en tan significativos momentos de dolor la familia Vergara Valdés y empresa de funerales Alarcón. Jorgito Gavilán nos pide enviar un cariñoso saludo para todos sus amigos y conocidos, de forma muy especial para su primo político, Rodrigo Vergara, acompañándole en estos momentos de dolor ante el fallecimiento de su padre, entregándole todo el cariño, todo el apoyo y haciendo también público sus condolencias a través de Radio Surcos.

0: ya se va su cuate. Nos volvemos a encontrar en la próxima edición con mensajes, avisos, saludos y las más lindas canciones mexicanas.
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